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24: Los de abajo, y bueno, porque ocurrió este fin de semana, no lo habíamos tenido para comentar, pero pues vale la pena hacerlo. El fallecimiento de dos hombres que hicieron mucha historia en su momento en los medios de comunicación. Ajá. Uno de ellos fue Darío Silva, que era en los años 80 director de un noticiero que se llamaba Noticolor. Ese noticiero, no, Jenny, tú no estabas, pero ni cerca, no sé si, de hecho, no sé si tu mamá había nacido. Noticolor era un noticiero muy gobiernista. En esa época eso debía ser el gobierno de Julio César Turbay, puede ser.
25: Ok.
24: Y como el noticiero era tan gobiernista y hablaban mucho con Darío Silva y tal, y era como muy defensor, en este caso, de ese presidente, al noticiero lo llamaron Lambicolor, porque decían que era muy lambón con el poder.
25: Lambicolor,
24: o sea, se le denominó al noticiero mucho tiempo. Y Darío Silva luego se convirtió en pastor evangélico de una iglesia que se llama Casa Sobre la Roca.
25: Sí, la conozco, Casa Sobre la Roca, bueno, ahí en Bucaramanga.
24: Bueno, él se convirtió como en el fundador de esa iglesia después de que se retira de los medios. Creo que él vende la programadora que tenía y eso.
25: O sea, un importante...
24: Y se mete como pastor de una iglesia, es un pastor muy respetado en la comunidad cristiana.
25: Claro.
24: Y falleció ayer a los 88 años. Pero otro fallecimiento, digamos, que movió todos los cimientos de los recuerdos, tiene que ver con Juan Guillermo Ríos. Juan Guillermo Ríos, periodista muy bueno, muy innovador en su momento, rápido, muy inteligente. Estudió en la Universidad de Antioquia periodismo, pero después él era muy amigo del expresidente Alfonso López Michelsen y se va a Bélgica, sí, a la Universidad de Lovaina, en donde hace como una especialización sobre periodismo. Cuando regresa a Colombia, porque López Michelsen en su momento lo ha nombrado en un cargo diplomático, cuando él vuelve se convierte en un reportero increíble y es el primer anchor de la televisión colombiana. Él ha visto, o había tenido la oportunidad de intercambiar con un hombre que se llamaba Dan Rather, de la CBS, que era un tipo que cuando daba noticias era muy cercano a la gente, o sea, no era como los noticieros que era muy acartonado, o sea, de leer prompter. No.
25: Eres así como cercano a la gente. Ojalá. Como del pueblo y para el pueblo.
24: Bueno, Juan Guillermo era muy así. Y en esa época los noticieros, pues eran dos canales. Entonces era uno que era el noticiero 24 horas, que era un noticiero como un tipo leyendo un libreto y así con voz de locutor, porque usaban locutores, ni siquiera eran periodistas, sino
25: locutores,
24: con voces así muy engoladas.
25: Como Carl.
24: Y era, ponle, y Carl hubiera sido, por ejemplo, un presentador de noticiero de esa época, hubiera podido usar perfectamente. Y del otro lado, Juan Guillermo, que era un tipo que básicamente lo que hacía era interpretar las noticias. Entonces el man contaba o arrancaba noticiero, entonces de pronto decía, bueno, es que se inundó, no sé, en Útica se inundó un caserío. El tipo se iba allá con las cámaras y arrancaba el noticiero desde allá.
25: Y la calle sí, tal.
24: Entonces, él crea un estilo muy importante en televisión, tanto que el rating que tuvo fue de cada 10 televisores que se prendían en Colombia, 8 lo sintonizaban a él. O sea, una cosa realmente
25: absurda, o sea, le iba súper bien.
24: Absurda. Y él, digamos, como que cae en desgracia en una época en donde lo convierte el gobierno de Belisario Betancur, lo mete como en los diálogos de paz con el M-19. Sí. Y los industriales colombianos un poco lo acusan de ser un hombre muy de izquierdas, de medio cercano a la guerrilla, que no era así. Sí, sí. Y le sentencian su espacio noticioso, porque entonces ya los industriales no pautaban, a pesar de ser el noticiero más visto. Entonces lo ahorcan económicamente, se acaba el noticiero.
25: O sea, como que lo llevaron a su declive.
24: Exactamente. Entonces después Juan Guillermo le da cáncer, le da una cantidad de cosas muy graves, se recupera, sobrevive, tiene una vida con muchas aristas y ayer falleció a los 75 años. Entonces esas dos figuras de los medios en Colombia en los años 80, ayer se fueron. Darío Silva primero, que como te decía, primero era director de un noticiero, después se convirtió en un connotado pastor cristiano, y Juan Guillermo Ríos, que fue un anchorman absolutamente brillante en la historia de la televisión. Uno de los
0: cambió la presentación.
24: Cambió completamente el estilo de los noticieros.
0: En el momento impactó mucho la presentación de él.
24: Sí, y tenía una frase al final que siempre era con paz, amor y buen genio. Eso. Siempre decía eso. Mundo curioso, decía, ¿te acuerdas? Mundo curioso, así, bueno. Bueno, pues abajo, por supuesto. ¿Ustedes qué tienen de arriba y abajo?
25: Bueno, yo tengo abajo.
24: A ver.
25: Yo tengo abajo y es el caso de Lilian Gallegos, una cosa así.
24: ¿Cómo así? Una cosa así. O sea, eso parece el... A ver.
25: Galleguillos. Bueno. Y a ella, pues, ese era su nombre de pila, pero ella le decían Lili, así como mi nombre de pila es Daniela y tú me dices Jen. Pues, resulta que esa mujer apareció, pues, digamos, tuvo un altercado con su marido. Ella había hablado como con varias de sus amigas y les había dicho como que estaba peleando con él, que estaba muy mal. Y 13 días después de que ella había hablado con sus amigas y les había dicho que estaba como mal con su esposo, que estaban peleando mucho y demás, esta mujer fue encontrada muerta como en un canal, en un... como en un, se me olvidó el nombre, como en un...
24: Como en un caño. Okay.
25: Como en un caño, exactamente. Sí. Es que acá no le decimos canal. Como en un caño, y su auto fue encontrado muchos kilómetros después. Esto sucedió en Estados Unidos, para que nos ubiquemos geoespacialmente, ¿no?
24: Sí.
25: Pues, esta mujer, obviamente, lo que vino después de esto aumentó bastante como las sospechas de su familia, pues un peritaje, digamos, con inquietantes hipótesis, relaciones difíciles de explicar y una investigación que más de 4 años después todavía no les entrega, digamos, como respuestas a sus familiares que quieren saber, pues, qué pasó con esta mujer. Porque además su esposo tampoco ha respondido por nada, nunca ha tenido ni siquiera que, digamos,
24: comparecer ante la justicia, nada.
25: Exacto, ir a dar declaración, nada, o sea, absolutamente nada. Pero lo que no se había conocido, o sea, digamos como que este caso vuelve a sonar, porque no se había conocido que la hija de Lillian, durante su velorio, contrató a un stripper para que bailara desnudo frente al ataúd de su mamá.
24: ¿Y para qué?
25: Pues ella lo que dice, o sea, digamos como que en el momento, ella lo que explicó es que, pues, que su madre era una mujer como muy alegre, muy fiestera.
24: Entonces, que para hacerle un homenaje, pues.
25: Exacto, para hacerle un homenaje. Sin embargo, la hermana de la mujer, o sea, la tía, describió esto como una humillación, porque ella dijo como que esto es una humillación hacia una mujer cuya muerte todavía no sabemos qué pasó. Entonces ahora, sí, y entonces ahora, pues luego de que se dio a conocer como esto que había sucedido el día de su velorio, que su hija le lleva un stripper, de pronto en vez de estar, no sé, llorando porque se murió su mamá, ahora también la pone como en el centro de la investigación.
0: Eso es lo que llamarían un levantamuertos.
24: Claro.
0: De los que habla Dani.
25: Ahí me levanto yo, pero así.
24: Tranquilo, ahí sí, arriba, Jenny, ahí de uno.
25: Me levanto y digo, arriba ese ánimo.
0: Arriba. Bueno, venga, muchachos, yo les
24: digo. ¿Desde arriba o abajo?
0: Yo, arriba. Yo creo que el punto que dice este hombre es arriba.
24: A ver.
0: ¿Ustedes conocen al actor Mark Wahlberg?
24: Sí, claro, claro, un buen actor.
0: Bueno, este hombre se refirió en una entrevista, en el lanzamiento de su nueva película, en una entrevista habló sobre el fútbol y confesó su simpatía y hacia el fútbol ahora. Uh-huh. Luego que han llegado muchas estrellas a jugar en la liga
24: gringa. De los Estados Unidos, sí, claro.
0: Y se refirió específicamente...
24: ¿A quién?
0: Se refirió específicamente a un jugador pequeñito, bajito, de barbita.
24: Por el borde.
25: La pulguita.
0: Es uno que la pasa que... diciendo por ahí, que mira, wow.
24: Agradece que...
0: Entonces, el tipo...
24: Agradece, dice, Orlando, que te... Tendí una mano, amiga.
25: Uy, pero bien tendida.
24: Ibas hacia el
0: abismo, pero con
24: hacia
0: toda.
24: El caño, ¿viste? Ibas hacia el caño. Agradece que te tendí una mano, amiga.
0: Bueno, y el personaje... Calvo. Y el personaje entonces dice, oiga, es que es increíble.
24: No.
0: Viendo y entendiendo un poco ya más el fútbol... Uh-huh. Es increíble toda la presión que recibió este futbolista. Es muy difícil, dice, llegar a ser el estandarte de una nación. O sea, toda la Argentina descargó su peso sobre este jugador. Y el hombre llevaba una responsabilidad inmensa. Entonces, que no se imaginaba el desgaste, el estrés... la tensión tan terrible en
24: que le
0: cada
24: tocaba,
0: encuentro
24: pues.
0: Y echarse un equipo, sino un país completo a la espalda. Difícil.
24: Por lo del mundial y eso.
0: Claro. Entonces dicen que por eso entendía por qué el hombre tuvo que definitivamente decir adiós al fútbol cuando presentó su despedida. Así,
24: claro, cuando se despidió ahorita de la selección. Sí.
0: Dijo ya no más. Entonces, no, es que es
25: ya
0: increíble.
25: Ya no tengo más para dar.
0: Exacto. Dice, y dice también, termina diciendo, además, buenísimo que vienen esas estrellas aquí y está jugando en Miami, ¿no? En la Liga de Miami. Entonces, dice, definitivamente, estas estrellas vienen aquí es a divertirse. Aquí es donde toman el juego, el fútbol, como una recreación.
24: Claro.
0: Y vienen
24: verdad.
0: A enseñar, además. Vienen a que aquí aprendan.
24: Claro, como que le cojan el gusto los gringos al fútbol, que siempre ha sido una cultura muy difícil de permear para ese deporte, ¿no? Pues sí, fíjate que llevaron a Cruyff, Pelé, bueno, a todos ellos.
0: Han intentado durante años y
24: les ha costado más trabajo que en cualquier otro país.
0: Y les suena, a veces les suena cosas.
24: Sí.
0: Pero es porque, no es tanto porque juegan con futbolistas
24: claro, ¿no? Es porque,
0: nativos, ¿no?
24: Sí, no, es porque
0: gente
24: son...
0: naturalizada, gente que se naturaliza y que son por adopción gringos, pero pues son latinos que saben jugar esta vaina, el fútbol.
24: Claro.
0: Y finalmente se refiere también a la llegada de Neymar Jr., que sí. va para Miami, ¿no? Ya
24: sí, eso parece.
0: En el 27, en el próximo año.
24: Sí, eso parece. Ahí haría la tripleta que hicieron con el Barcelona, con otros dos que están enguillotinados.
0: Ahora imagínese el cojonal de plata que se están haciendo esos señores al llegar allá.
24: Pero
0: y como dice Mark Wahlberg, ¿no? a divertirse.
24: Porque el chaparrito va como socio también, ¿no? O sea, lo van volviendo socio del club, entonces.
0: Ya da órdenes, ya dice quién juega, quién no juega ahí.
24: Exacto.
0: Y al que no le guste le dice, que me mira, bobo.
24: De verdad. Sí,
0: entonces, y ahí lo va sacando. Entonces vamos con...
24: Vamos con The Pretenders.
0: The Pretenders. Bueno, es un homenaje, además.
24: Ah, bueno, claro, es un homenaje. Vamos con The Pretenders. Y esta que yo creo que una de las canciones más famosas, si no la más famosa de The Pretenders.
0: Famosa, tal vez.
24: I'll Stand By You.

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2: Bueno, Nico, hablemos, donde hay ganadores hay perdedores. Hablemos un poquito de lo que pasó en el fútbol el fin de semana.
3: Sí, me parece bien.
2: No mucho tiempo, pero me parece que, digamos que vi algunos partidos, no los vi todos como usted con ese juicio y esa precisión.
3: ¿Qué vio, hombre?
2: No, vi el de Atlético Madrid, que me sentí muy confortado por ese totazo que le dieron.
3: Sí, qué tunda, ¿no?
2: Pues no sé, pero 3-0, muy, es que de verdad.
3: Sí, fuerte.
2: Me puse muy contento. Pregunta, ¿el muchacho ese que chiflaron en Madrid jugó?
3: Usted
2: el que
3: se refiere,
2: iba para el sí, Barcelona y
3: claro,
2: no fue.
3: Usted se refiere a Julián Álvarez, ¿o no? El jugador
2: sí,
3: que
2: jugó,
3: estuvo,
2: es que no me acuerdo.
3: Que estuvo en conflicto con el técnico, con Simeone, desde hace mucho rato. Pues mire, de acuerdo a la formación que usó el Atlético Madrid, tuvo adelante a Alex Baena, que fue campeón del mundo con España, y a Lee Kang-in, que es el coreano que llegó del PSG. Julián Álvarez, que es a quien usted hace referencia, entró al minuto 60. Entonces, cuando el partido iba 2-0 a favor del Athletic Club de Bilbao.
2: ¿Y lo pusieron de portero o qué? Porque es que no hay nada más que hacer con ese man.
3: No, pues, lo que pasa es que está en una situación muy, muy difícil Julián Álvarez, porque obviamente el Atlético no lo quiere dejar ir para el
2: y
3: Barcelona.
2: Y la siguiente fecha es en Madrid, que vuelven y lo chiflan, ¿no?
3: Seguro, claro, por eso ese es el problema, que la convivencia se está haciendo muy difícil para él, han dicho. Sí. Han dicho los que viven cerca.
2: Acuérdense que faltan 10 partidos, ¿no? Entonces.
3: No, y que digamos está afrontando.
2: No, los que vamos a hablar, ¿no?
3: Ah, sí, claro. Faltan un montón. Cuadro está.
2: Bueno, no.
3: Cuadro depresivo fuerte, Julián.
2: Voy súper despacio. El otro partido que vi.
3: Sí.
2: Y que me encantó también. No lo tomé a mal, pero. ¿Cuál? Betis. Sonó al Real Madrid,
3: sí.
2: Ay, lo disfruté.
3: Sí, sí, sí.
2: Pero hay un tema de un penalti ahí, que se adelanta un jugador ahí. Y entonces Mourinho dice, o el señor no conoce el reglamento o no le dio la gana de pitar.
3: Claro, sí, o sea, sí, hablaban de una pena máxima.
2: Él fue a ver y él vio el VAR y dijo, no, todo perfecto.
3: Exacto, lo que pasa es que usted sabe que...
2: Me gustan esas cosas. Eso.
3: Nico. No, yo te callaba. Nico. Tranquilo. Mire que el
2: Betis... Se le salió una brava.
3: No, el Betis ganó 1-0. El Betis.
2: Pero mal ahí.
3: Hay una polémica ahí con una...
2: No voy a hacer nada porque no, me pareció divertido, bueno. Pero es una vulgaridad inmunda.
3: No.
2: No, pero no va a ser el loco.
3: Y pues Mbappé falló una pena máxima, ¿no?
2: Sí, el tipo leía, yo miraba ahí que el tipo tenía una estadística de 90% convertidos.
3: Sí.
2: Y dije, bueno, aquí se jodió la vaina. Y se pega ese oso.
3: Y pateó y atajó.
2: Patadita y paradita y va y tenga. Sí.
3: Y digamos que hay una mala noticia.
2: Pero me gustó ese marcador mucho. No,
3: y Betis no jugó mal, ojo. Además, que es un problema, el titular para el Betis, el 9 titular fue el Cucho Hernández.
2: Otra vez el Cucho Hernández, que cosa tan harto.
3: Y
2: bueno,
3: salió el Cucho Hernández y le dio paso a Parrot, que es uno de los nuevos refuerzos del Betis. Pues Parrot fue el que marcó el gol, que también es delantero, y con ese tanto ganaron los de Sevilla, que están haciendo un buen torneo, son cuartos hasta ahora.
2: Buena cosa. Óigame, y también, ¿qué fue lo que vi? Ah, no.
3: ¿Qué?
2: El Barça volando 5-0.
3: Ah, sí. Y lo que pasa es que también, o sea, es que es como de un lado
2: para
3: y del otro.
2: Todo lo del Barça es regalado.
3: No. Muy bien lo del Barcelona, pero el Valencia, uy, no, ese equipo sí es...
2: Pero es que Valencia está frito, ¿no?
3: Por eso le digo, es que hace mucho la gente en Valencia quiere que se vaya el dueño del club, que se llama Peter Lim, que es un tipo millonario, pero que ha mandado al Valencia a que sea un equipo desastroso.
2: Pues es que no tiene ni estadio, Nico. No tiene ni estadio.
3: Cuatro partidos, un punto. O sea, está igual que el Elche, que hoy perdió con la Real Sociedad. Es último de la tabla Valencia, la última.
2: Bueno, pero hay que darle valor también al Barça a los
3: sin
2: cinco
3: duda,
2: goles.
3: Hay que ganar 5-0
2: de visita. Ese primer gol que hizo el niño del Frenillo es muy bello.
3: No, y hay que ganar 5-0 de visita en una cancha que no es fácil.
2: Ese primer gol así con el lado de adentro, de afuera, eso es muy bueno, man.
3: Sí,
2: muy
3: no, bueno. No, o sea...
2: No, el niño del Frenillo juega.
3: Sí, ese cuando quiere...
2: Bueno, y Rafinha bien. Es fundamental para ese equipo, ese man es...
3: Sí, está bueno. Peleando bien el puesto, ahí Rafinha, el brasileño anda
2: ¿El
3: bien.
2: Pichichi? ¿Quién es el pichichi ahorita también, de la liga?
3: Creo que es Rafinha, si no estoy mal. ¿Sabe quién,
2: creo, sí.
3: ¿Sabe quién entró muy bien en el Barcelona? Anthony Gordon, el inglés, el extremo ¿sí? por izquierda. Muy sí, bien, sí, ha jugado es, muy bien la mayoría
2: por
3: de partidos.
2: Él pagaron billete, pagaron
3: sí,
2: harto.
3: Sí, le pagaron a Newcastle como 70, yo no me acuerdo. Fue un platal que pagaron. Él venía de Everton venía en una muy mala situación económica, lo da al Newcastle más bien barato y Newcastle hace negocio con él mandándolo al Barcelona y además tuvo un muy, muy buen mundial este jugador que fue importantísimo, Gordon. Pero mire, el Valencia, lo del Valencia realmente, la última vez que descendió el Valencia fue en 1987 y su técnico era Alfredo Di Stéfano, o sea, desde esa época.
2: Pero ahorita el Valencia está destinado a, ¿no?
3: Pues tiene toda la pinta, o sea, no parece que sea fácil la salvación para ese equipo.
2: Bueno, y un poquito de lo inglés, vi lo del Arsenal y lo del Manchester United, que están empatados en puntos arriba, ¿no?
3: Sí, Arsenal le ganó el clásico 2-1 al Chelsea, se está dando otra vez el duelo, usted lo dijo bien, entre Manchester City y Arsenal.
2: Ay, Arsenal, el entrenador es el super gay.
3: Arteta.
2: Arteta.
3: Claro, ay, Arteta.
2: No. Es como una tetilla de Guardiola, ¿no?
3: No, tranquilo. Y él
2: ¿fueron novios? Sí.
3: No, tranquilo. Él fue asistente técnico de Guardiola en el City.
2: Par de homosexuales y, de tranquilo. Alto nivel, bro.
3: Y ganó el City 1-0 gol contra el Coventry. Gol de Haaland. El partido que estuvo simpático fue Everton-Manchester United. Ese estuvo buenísimo, iba ganando.
2: No lo vi.
3: Iba ganando el...
2: No le pida tanto, yo trato, pero no garantizo.
3: Iba ganando,
2: ¿no?
3: Manchester 1-0 con gol de Mbeumo, que es un jugador rarísimo. Después empata Everton con gol de George. En el minuto 88, Sesco hace el 2-1 y todo el mundo dijo, listo, ganó el Manchester United. Y el 2-2, un remato de Maitland-Niles. Desde lejísimos, un gol extraordinario al ángulo. Salió bueno ese partido, Everton. Manchester United, muy buen juego de fútbol, la verdad.
2: Bueno, y mañana tengo entendido que comienza el bodrio ese de la Champions.
3: Y hay hermosos partidos mañana, mire.
2: Mañana es el Inter y Real, creo.
3: Mañana Real Madrid-Inter, exactamente.
2: Qué
3: pero.
2: Mamera de partido.
3: Pero perdóneme, pero no solamente nos concentremos en eso. Juegan Lille y Real Betis. Eso es un partido divino. Porto-Manchester City, es un partido hermoso. Borussia Dortmund-Villarreal, hermoso partido. Brujas-Aston Villa, que se dio en el torneo anterior, partido. Y
2: Orlando,
3: el AEK Atenas contra el LASK.
2: ¿Qué hacemos? Es que yo les digo que se cuiden un poco y no.
3: No, pero no,
2: es que casi con Yolima Pérez me toca lucirme, pero bueno.
4: Menos mal lo cayó ahí, pero de una, director, porque...
2: No le dije nada.
4: Hubiéramos recibido cátedra de Yolima Pérez.
2: Bueno.
4: Porque como el niño veía a Dani, Yolima Pérez en espectaculares con los papis.
2: Bueno, Dani.
4: Entonces ahí...
2: Personas ganadoras, ¿qué tienes, Princes? Algo distinto a este catedrático.
3: No, bueno.
5: Pues, personas ganadoras, la policía de Georgia. Porque un hombre entró a un Walmart en Albany, Georgia, y vio como un billete de $30 tirado en el piso.
3: Ahí botado.
5: Pues él hizo lo que...
2: Oye, pero... ¿de $30?
3: Me parece que, pues son, que es, le iban a hacer el paquete chileno.
2: Hay un problema en tu nota.
3: Le iban a hacer el paquete chileno.
5: Por eso, esperen, tranquilos, eso es lo que hice. Ve un billete de $30 tirado en el piso, lo levantó y entró, o sea, pues entró a hacer las compras. Pues resultó que la policía había puesto este billete como, digamos, como una... trampa para ver qué hacía como la gente, si buscaban devolverlo o si se daban cuenta que pues el billete estaba raro, obvio, o qué hacían. Pues este hombre dice, o sea, lo que hizo fue que lo alzó y se lo quedó, y la policía lo está buscando por robo.
3: No.
5: La razón legal es la siguiente, y es que el código de Georgia establece que quedarte con algo que encuentras sin hacer un esfuerzo razonable por devolverlo a su dueño se considera un hurto de propiedad perdida o extraviada. No importa si son $20 o $30,000 o lo que sea, la ley no distingue montos, y el viejo dicho de quien lo encuentra se lo queda no tiene ningún valor legal en ese estado.
3: O sea, hay que buscar como el dueño antes de...
5: antes de tú pensar en quedarte con...
2: Pero tengo una consulta.
5: Dime.
2: Y sigo con mi pregunta. Es que no hay billetes de $30, se lo hicieron especialmente al señor.
5: No, o sea, el billete simplemente lo crearon, lo falsificaron, lo hicieron, claro, y lo botaron al piso porque estaban, digamos, como haciendo como, no sé, como un tipo de pesca para ver quién se encontraba el billete.
2: El señor nunca había tenido billetes gringos en su bolsillo.
5: El señor lo que dijo después es que no lo había. O sea, no detalló el billete. O sea, él vio el billete y él lo alzó y se lo echó en el bolsillo. Pero él después dijo que él no había visto de cuánto... que él no se había dado cuenta, lo cual la policía es también le dijo. O sea, cuando tú llegaste...
3: ¡Idiota!
5: Eso, le dijeron, o sea, cuando usted llegó a su casa ni siquiera revisó lo que levantó del piso. ¿Cómo
2: Óyeme,
5: así?
2: ¿Y de qué color era el billete? ¿Azul?
5: No, era naranja. El caso se volvió... El caso obviamente se volvió un tema de debate en redes, donde muchas personas han dicho que casi cualquier persona hubiese hecho exactamente lo mismo frente a un billete tirado en el suelo de un supermercado. Incluso algunos usuarios se ofrecieron a darle los $30, pero pues obviamente en el dinero que corresponde, o sea, en el dinero que con tal de que la policía pues deje tranquilo al hombre. Pero...
2: Sí, tampoco es para tanto.
5: Sí, exacto. Entonces, como
2: se encuentra un billete de 30 y uno se imagina que es un billete de monopolio.
3: De acuerdo, o sea.
5: Entonces,
2: el señor está jugando monopolio y se le quedó este billete. Voy a jugar con él.
5: Sí.
2: Bueno, me pareció
5: poco
2: chévere.
5: Particular.
2: ¿Y usted qué tiene? El moreno, ¿qué? ¿Cómo es que le dice?
3: El hombre de Eva.
5: El negrito vigoroso.
2: ¿Qué tienes vigoroso?
4: A ver, director, resulta que Bad Bunny, el tipo sigue en la lista de enguillotinados, director.
2: Pero estás...
3: Está enguillotinado.
4: Sí, voy
5: ahorita. Balante, ay, no, pero yo balante, quiero escuchar la nota.
3: Yo lo salvé.
2: No, se acabó.
3: Yo lo salvé a Orlando ahorita. Es que no puede ser posible. Yo lo salvé ahorita en una nota que estaba dando y lo salvé. Le dije, no vas a decir el nombre.
5: Ni siquiera le hiciste cara como
3: pilas, ¿no vas a decir? Ya no puedo, pues yo todo. No puedo estar cuidando a los niños, pues.
4: Para adelante, no, para atrás.
2: Orlando, ¿qué es lo que le pasa, brother?
4: No, director, o sea, mientras
2: piensa que tiene inmunidad y tiene un salvaje encima que no le perdona ni uno. No. Eso sí, la ley es para todos y el que más jode con ese tema es. Pero es que la que dijo ahorita fue muy vasta, pero la pasé.
3: No, salió bien, aproveché las risas.
2: Y le dije a Orlando en el intermedio, hermano, no le embarren, porque es que la idea es masacrar a otro. Y me dijo, no, tranquilo, no volvió a pasar. Y mire,
3: es que también no
4: volvió a pasar hasta esa hora y minuto.
3: Exactamente.
4: Aquí ya ocurrió.
3: Y es que, verdad. Mire, el arepaso va de la siguiente manera. Yo menos 29, Orlando menos 20, Carl menos 15 y Jenny tiene menos 5.
2: Quiero saber cómo va Carl.
3: El tema menos 15.
4: Super. Ahorita hay que hacer uno triple, son 6.
3: Pero que no perdamos nosotros. Es lo jodido.
4: Este es el problema, ahí está. Ahí está. Y con, más cuando hay sapos, peor. Eso.
2: Cae no, pero es cae. Que sí me parece que en eso sí apoyo a...
3: No, es que no puede ser posible. Y lo salvé, oye, y lo salvé antes, es que...
2: Bueno, óigame, curiosamente, Donald Trump, no sé cómo, dijo que la bolsa hoy terminó regular, no tengo ni idea. Esperen, miremos para no improvisar vainas. Un segundito. Ay, pero es que me pide caras y vainas y cosas. Qué mamera, hola. Qué mamera, esperen. No, hoy, no, sí, hoy estuvo negativo, sí. Negativo hoy. Menos 29 el Dow, el Standard & Poor's, que es como el resumen. Bueno, pues Trump logró el mes pasado un incremento del mercado laboral de 162 mil puestos de trabajo. Uh-huh. Ahora, el desempleo se mantiene estable. 4.1% en los Estados Unidos.
3: Ok.
2: Falta que el señor este que Trump puso, el de la Reserva Federal, pues suba los intereses para sacar la piedra de una vez por todas a Donald, ¿no? Me encantó lo de New America, en vez de New Mexico, New America.
3: Sí.
2: Y la capital, Albuquerque. Bueno, muchachos, no siendo más el objeto de la presente... Uh-huh. El siguiente arepaso tiene como motivo entregar la bolsa de huesos de Cartorrera. Vamos, doble.
4: Ojalá que sean los huesos de él, ¿no?
3: Sí, porque...
2: Pero es que Orlando, es que usted solo se canta.
3: Solito.
2: Usted leyó la novela de Dostoyevsky, Crimen y Castigo. Usted es ese protagonista.
6: La chiripa y la leche superan los conocimientos.
4: Pasa en la vida real.
2: La arranqué.
5: Pero es que él hizo la tarea tan concentrado que no cayó en
4: cuenta. Eso es. Eso es.
2: Uy, Nico, me pegué una fundida.
3: ¿Verdad? En la escala de Morfeo, ¿cuántos echó?
2: 45 minutos de hora y 45. Pero uno se despierta y la coge, bro, de verdad.
3: Claro, usted logró.
2: Mi sitio de reposo, Carl. No importa la película que sea. Es un buen teatro que se recueste el asiento. Y le dicen a uno que quiere, uno dice, tráigame una copita de vino blanco. Le refuerzo, ¿no? ¿Cuánto vale? 3.70. Paga usted los 3.70 en efectivo. Le traen su copa y usted se pone ahí y usted piensa que va a ver la película y de pronto se desvanece, bro.
3: Claro, usted se funde ahí.
2: Y la de ayer era buena, pero me comí 45 minutos, sí, de una hora y 45 horas. Que ni me acuerdo de qué se trata.
3: No, pero ¿qué es esto?
4: Era buenísima.
2: No, pero fue buena, bro. Fue buena. Y cuando digo buena, es buena, bro. Uy, pero qué fundoniedad tan brava.
3: Brava.
2: Me encantó. Y eso a las 5 de la tarde. Ay, hermanito.
3: No, es que también es difícil,
2: locura,
3: ¿no?
2: Bro. No, es una hora perfecta, 40 grados. Es perfecta. Usted llega quemado, o sea, usted llega...
3: Claro.
2: No, pero creo que el clima cae el miércoles a 27. Pero mañana, 38 pesitos.
3: Bueno, eso pasa.
2: No quema, mire. Bueno. A ver, ¿listos para el paso? Homenaje a Cartroller. Carl, ¿cómo va?
3: ¿Cómo?
2: Aquí con los muchachos izando la bandera.
3: ¿Qué?
2: Santo
5: Dios mío.
2: ¿A qué hora sale mañana? No, salgo a las 9. A las 10. Estaré llegando, como hay una hora menos en Colombia, estaré llegando a las 2 directo para la emisora, ¿no?
3: Sí, claro.
2: Y llega ahí un poco neuro y pues...
3: Muy.
2: Pues tírele de una vez los resultados.
3: Y encuéntrese los resultados, ahí sí va a haber.
2: Pero se los tira de una, bro.
3: Ah, pero con risa.
2: Bueno, primera pregunta. El tema de Spike... A ver, ¿cómo está el tema de Daniela en la trampa?
3: Bien. Jenny está impecable.
2: Bien. El tema de Spider-Man, la última película que no he sido capaz de verla. Me rehúso a verla y no la veré. Pues es, ya está en las películas más exitosas de la historia. ¿Cuánto lleva en el mundo a la fecha en dólares, en taquilla?

0: en esta palanca de patrón.
1: 2.500 millones de dólares.
2: Pero yo corrected them, sir.
1: ¿Qué?
3: 2.500.
4: Esto es
5: mucha vez.
0: Yo escuché
5: 1.500.
0: Esto es mucha vez. O sea, aquí nos empezó a hacer a bailar el carrapicho. A bailar el carrapicho. Empezó a bailar pensando.
1: Yo escuché mal. Escuché 1.500. ¿Cómo?
4: No, escuchaste pésimo, brother.
1: Uy, 2.500.
4: Eso es los que ríen, pero también están los que lloran. ¿Cuánta plata ha recolectado? ¿Cuál es la taquilla en el mundo de la película? Pero un minuto, pero ¿por qué pones la música si no he hecho la pregunta, Camilo? ¿Cuánta plata ha recolectado en el mundo la película Supergirl? Es el lado oscuro de la moneda.

0: Troller. Prefiero quedarme con Daenerys. Y cuando te digo mía, serás mía por decisión de los dioses. Mía, solo mía. Ponme los dos malditos menos dos.
1: Los dos malditos
0: menos. Con gusto, maestro. Lee, brother.
2: Listo. Dani, 130 millones. Nico, 110. Guillo, 150.
0: No, la verdad que Dani y Nico, ninguno acertó, pero estuvieron más o menos bien. Costó 180 millones y recolectó 120. Uy. Un puntico para cada uno.
3: Bueno, no. Bueno, bien, sirve, sirve.
0: Pero primero,
4: Chapo.
3: Para adelante, para atrás.
2: O sea, es un punto para los
4: y
2: tres.
4: De vez en cuando.
3: No, para Dani, para mí. No te metas aquí en
0: el momento. No se ha metido.
2: No, porque, un momento, porque la película, ¿cuál es el dato? ¿180?
0: No, oiga, un minuto. ¿Orlando tiene ictus?
2: No escucho.
3: Yo creo que sí.
0: Hermano, pero tienes que mandarte a limpiar las orejas.
5: No, que 180 costó hacerla.
3: Exacto. Ah, y 120.
2: Ya.
5: Pues, recaudo en taquilla.
2: Otra vez.
3: Casi celebra otra vez.
2: Claro.
0: Hijo de madre. Bueno.
5: Está duro el ictus.
0: Dos para Troller, pero no le pongamos música. ¿Cómo queda el arepaso?
3: Mire, ni así.
5: Está duro el ictus.
3: Sí. Yo menos 28.
0: Uy, madre.
3: Orlando menos 20. Carl menos 19. Y Jenny menos 5.
0: ¿Y usted cree que lo traté bien? Bueno.
5: No.
0: Muchas gracias a todos. Terminamos
5: duro, duro.
0: Con un día como hoy, que nació en el 43 Gloria Gaynor, y una versión en disco del clásico de Cole Porter, I've Got You Under My Skin. Oh, hombre.

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0: las 6 de la mañana y estamos listos para decir ¡Viva la vida! 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
1: 6:00 de la mañana, buenos días, Colombia. Acá comienza Viva la Vida en la cadena de emisoras La FM Plus en Bogotá, Medellín, Cali, Bucaramanga. Nos copian también en Ibagué.

0: otros municipios y a través de TikTok también, arroba la FM Plus. Y si no ha descargado la aplicación de RCN Radio, hágalo, que está buenísima para tener toda la información, la música y todo lo demás, cuando quiera y como quiera. Buenos
1: Desde
0: días, Copelo.
1: Donde quiera. Hola, Julito, buenos días. Un saludo para usted y para todos los oyentes. ¿Qué más?
0: Bien, todo bien. ¿Cómo va todo?
1: Bien.
0: ¿Cómo amaneces hoy, martes?
1: Martes 8 de septiembre. Sí, ya avanzando en este mes de septiembre, a pocos días del Festival Cordillera y, bueno, inundados de los 80.
0: Sí, tienes una camiseta del color
1: la
0: de los 80.
1: A propósito, sí.
0: Sí, el naranja chillón, naranja zanahoria chillón.
1: Naranja zanahoria chillón, me faltan los aretes, pues no alcancé a completar el outfit, pero traté.
0: Los 80 era mucho neón también, ¿no?
1: Total, fucsia,
0: aretas,
1: verde.
0: Aretas full de color, sí, también.
1: Aretas, eso es muy antioqueño.
0: Saludos a Medallo, a Medallo. Los 80 están súper de moda, o sea, nos entró como anillo al dedo a la FM Plus.
1: Además, es curioso porque propósito, pues, de esta tendencia que se ha viralizado en todas las redes sociales de cómo me vería yo en los años 80. Este fin de semana particularmente me han aparecido muchas fiestas ochenteras.
0: Ah,
1: entonces
0: sí.
1: Ahora, este fin de semana, por lo menos las fiestas que no se harán en el Festival Cordillera son de los años 80.
0: A buscar en el closet la ropa de los 80, de la los licra, que tenía la mamá, la tía, la hermana mayor.
1: Las calentadoras.
2: Las balacas.
1: Sí, las balacas también. Laca, mucha laca para el copete Alf. Candongas de colores, pulseras,
0: hombreras. Importantísimo las hombreras,
1: los jeans bien arriba, ¿no? A la cintura.
0: Los baggies también.
1: Sí, ay, esa época fue espectacular. Usted le tocó ya grande.
0: Sí, claro, ya es con toda.
1: O sea,
0: no, no se ríe. Villalobos, buenos días.
3: Bueno, pues sí, al igual que ustedes, creo que ayer aterrado, ya veíamos viendo el fin de semana algunas cositas con las publicaciones en redes sociales de yo en los ochentas y eso, pero de pronto ayer se inundaron las redes sociales. Al principio pensé que iba a ser Instagram, pero no, en TikTok también mucha gente montando videos, ¿no?
0: No,
3: muy fuerte.
0: Ayer vimos hasta los presentadores de RCN Noticias.
2: Al final de la
0: misión. Al final de la misión, sí. Todos transportados.
3: ¿Qué?
0: A los 80, sí, señor.
3: No.
0: En imágenes de IA, ahí estaban todos. Aparecieron cada uno de ellos, claro, con la moda del tiempo, los pelos alborotados, las mangas de las chaquetas remangadas, sí. Vestidos de color blanco con camiseta.
3: Venga,
0: de color.
3: Voy a hacer una pregunta, no sé si la respuesta ya la tienen, seguramente. Bueno, Juri Javik maneja esto de las redes. ¿Qué fue lo que detonó este tema de yo en los ochentas? ¿Qué, en dónde arrancó? ¿No?
0: ¿Cómo empezó esa tendencia?
2: No,
0: sí.
2: Pues tal cual como comienzan todas las tendencias de redes sociales, alguien se le da por crear una imagen de los años 80 de casualidad, pues.
3: Pero no es
2: de...
3: ChatGPT, sí. Es que yo veo que todo el mundo está diciendo ChatGPT está como, no sé.
2: ¿Como que no deja hacerlas bien? Ok.
0: El ChatGPT, sí, el ChatGPT.
3: No, que ChatGPT es el que todo el mundo dice, yo según ChatGPT en los 80.
1: Sí, porque le piden particularmente a esa inteligencia artificial.
2: ChatGPT y Gemini.
1: Sí, también. Sí.
2: Oiga, Alejo, pero usted le cayó como anillo al dedo la tendencia con su fiesta.
3: No, pues es que a mí lo primero es que publiqué unas fotos y me decía ChatGPT, ¿la dejo así o le hago tratamiento? Sí, yo le ponía el prompt. Ponme como si estuviera en los ochentas y me decía, ya está.
0: Ya está. No, okay. Pues señores, puso de moda recrear fotos con estética ochentera.
1: Claro, con inteligencia artificial, no, pero hay gente que, por ejemplo, Alejandro Gaviria, el exministro, sí salió con una foto de él en los años 80 real, diciendo, bueno, yo no tengo que acudir al ChatGPT porque yo lo viví, y puso su foto ochentera real, de la vida real.
0: Pues la estética ochentera, marcada con cabellos abundantes, brillantes, maquillaje intenso, prendas con hombreras y colores vibrantes. Así se vestía también la cantante de esta canción que fue ícono de los 80, que ganó Globo y Oscar también esta canción. Bien. Es Flash Dance, What a Feeling con Irene Cara. Empecemos hoy, viva la vida acá en la FM Plus.

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1: 6:14 de la mañana. Bueno, aquí las niñas no hacen sino mirar la aplicación y cómo fue que se vieron en los 80. Todo el mundo está engomadísimo con el trasladarse al tiempo de los 80. Acuérdense de las sombreras, ¿no? Las sombreras es muy importante.
2: Pero venga, yo pienso que hoy el programa, perdón, yo voy a desordenar todo esto que ustedes han trabajado desde el día de ayer en todos los temas, pero yo hoy propongo que estemos muy concentrados en el tema de yo en los ochentas. No, yo es que quiero comentar toda la gente que ha publicado vía Juan Felipe Cadavid.
3: Sí, sí, chistosísimo.
4: Pero sé como de nuestro 30 años más.
2: Juan Felipe, no, me Juan Felipe Cadavid, que es el comentarista deportivo de la FM. Lo vi y parecía el actor este Pity Camargo.
3: Sí, sí, sí, que está en Pa' Seguirte Queriendo.
2: Sí, sí, sí,
3: tal
2: sí,
3: cual, igualito.
2: Sí. No, he visto una cantidad de gente, eso yo quiero que hablemos mucho de eso. Y ahora que llega Max Enríquez, ¿sabes de qué estoy hablando?
3: Por supuesto.
2: Copelo.
3: Por supuesto.
2: Tú eres la Max Enríquez del programa en este momento, con
3: sí,
2: esta temática.
3: Así me siento.
1: Me dañaron la chica del clima, hombre.
2: No, Julio, porque estamos
1: en los 80, sí.
2: Estamos metidos en los 80 al 100%. Entonces, Max Enríquez, adelante, Max Copelo.
3: Pues mire, arrancamos hoy con el clima de Bogotá, una mañana fría, mayormente nublada, que pasará a parcialmente soleada con una máxima de 19 grados centígrados al mediodía y una baja probabilidad de lluvias, aunque en este momento los cerros orientales están completamente encapotados de nubes grises. En Medellín se levantan con una temperatura de 16 grados centígrados, inicia el día con algo de nubosidad y un ascenso rápido en la temperatura hasta los 26 grados centígrados, con una probabilidad de lluvia inferior a los 10%, por lo menos hasta las 3 de la tarde. En Bucaramanga se levantan con una temperatura de 20 grados centígrados, el cielo está nublado, pero se va a despejar progresivamente hasta julio las 4 de la tarde, que alcanzará una temperatura máxima de 28 grados centígrados en la ciudad bonita. Y por último, en Cali, a esta hora 19 grados, nubosidad parcial, con rápido calentamiento hacia los 27 grados centígrados al mediodía y periodos constantes de sol. Así que mucha protección solar, visera, cachucha, sombrilla.
1: Total.
3: Y protéjase porque la radiación UV, sobre todo a eso de las 9 y 10 de la mañana, estará muy alta. Adelante usted con
2: más información. Gracias, Max.
1: Gracias, Max. Gracias, Max. Si es como Max, no le va a pegar a nada.
3: No, pues es que ¿quién le pega al clima?
1: Es difícil en estos países tropicales.
2: Pero quedándonos en los ochentas, que repito, es que yo quedé aterrado ayer. Lo que vi esta mañana, me levanté temprano y la gente sigue publicando. Yo no pude evitarlo y tengo 17,000 publicaciones en mis historias.
3: Pero yo tengo una pregunta, Alejo. Es que me llamó la atención sus fotos particularmente. Usted puso fotos de cuando era joven, ¿cierto? ¿O lo rejuveneció?
2: Sí, sí, Copelo, sí.
3: Perdón.
1: Las fotos de Alejo no son, no tienen ninguna alteración.
3: No tienen ningún
1: retoque.
3: Ah, ya. Eso era lo que él decía de tratamiento.
2: Pero venga, una pregunta. O sea, la gente está metiendo su foto actual y el mismo chat o IA lo rejuvenece.
3: No. Porque yo sí. Un poquito, pero no tanto.
1: No, le pone prendas de la época, le pone peinados de la época, maquillaje de la época. Sí, lo viste, mejor dicho. Lo disfraza. Sí. Y si usted tiene alguna tendencia a los 80 que le encantaba, la puede mandar en un mensaje de voz en el 322-947-0570. 322-947-0570. Cuéntenos qué era lo que más le llamaba la atención de la moda de los 80.
4: Oiga, Julito, ¿quiere que le dé el prompt correcto para hacer una imagen? Porque es que la verdad a mí no me ha funcionado bien. A mí me pone todo menos lo que es. Mire, va a decirle a la inteligencia: transforma esta fotografía para que parezca una imagen tomada a mediados de los años 80. Mantén exactamente la identidad de la persona, sus rasgos faciales, estructura del rostro, tono de piel y características características físicas. No cambie su apariencia facial ni la conviertas en otra persona. Cambia únicamente el vestuario, peinado, maquillaje, accesorios.
2: No le metas tanta vaina, Copelo.
1: Qué pronto.
2: Juli.
4: No, ya me olvidó.
2: Yo le metí la foto. Sí, a mí ya me. Le dije. Pone esta foto, ambiéntala en mi habitación o en una cabina de radio, lo que sea, en los años 80. Y empieza a generar.
4: Pero a usted le fue bien, porque yo la metí y dije, ponme como si estuviera en los años 80. Ya, eso fue lo único que le dije.
2: Pero yo he visto publicaciones tuyas y van muy bien. Van muy bien.
1: Sí, es que el pelo de la Juli se presta, todo en general. Pero ya vieron ustedes, amigos de la FM Plus, ya vieron nuestra caracterización. Pueden buscarlo ahí en las redes sociales. Ahí estamos con eso, divirtiéndonos un rato con esta tendencia de los 80.
2: Aquí me están diciendo que sí, ¿por qué no bautizamos hoy el programa La Locomotora o El Zoológico?
1: Sería ya pues la tapa, ¿sí o no? Porque bueno, mire, esos 80 fueron duros a mí a través de esos dos programas.
2: Yo invito a la gente de todos modos para que esté conectada. Hay gente que ya está conectada en el live de TikTok, en la FM Plus. Yo me puse a hacer live también aquí desde mi cuenta, desde Alejo Villalobos, pero los invito. Ahora, ¿hay cómo conectarnos los dos lives? ¿Esa vaina se puede o no?
4: Sí, estamos preguntando.
2: Porque aquí me dicen que colaboración, pero no. Laura Pineda, ¿quién es?
4: En eso somos bastante ochenteros, en temas tecnológicos.
2: No, lo mío es eso, sí.
1: Ahora, atentos, porque son las 6:20 de la mañana, mucha gente está saliendo al gimnasio. Recuerde, deben llevar leggings, calentadores, sudaderas con hombros descubiertos, prendas de danza que se convirtieron en ropa para la calle.
3: La trusa que va encima de los pantalones.
1: La balaca. No, ya saben cuál es la pinta para irse para el gimnasio. Ahorita a las 6:21 de la mañana ya va siendo hora, señores. Ya no puede salir como sale la hora.
4: Pero una preguntita,
1: tiene que engallarse.
4: Cada vez que uno pone un nombre, lo ponen con una chaqueta colores: morado, fucsia, azul y negro. Pero
2: yo
4: es que
2: no
4: esa
2: me
4: era.
2: Esa
4: es mi pregunta.
1: Colores neón.
4: ¿Esa era la chaqueta de la época o porque todos lo ponen igual?
1: Colores neón. Sí, eran puertecitos, sí, azules, rosados, no verdes. Amarillos, ¿no?
2: Hasta la chaqueta de Jim Frosted, de pronto pues la recuerdo.
1: También, sí señor. Pero realmente esa moda de los 80 sí fue.
2: Éramos muy lobos.
1: Dice eso.
2: Pero en serio.
1: Eran los 80, pero señores, por favor, mándenme sus mensajes al WhatsApp 322-947-0570. ¿De qué se acuerdan ustedes? De repente, ahora las tías iban al gimnasio felices con sus pintas. Y no, ¿para dónde va, tía? Voy para el gimnasio, súper, hiper, mega engalladas. Hoy en día ya van con camiseta y short y tenis y ya.
4: Sí.
2: Pero
4: sí.
2: ¿Cuál tía? Era su hermana menor.
1: No.
2: Los 80 era su hermana menor, ¿cuál tía?
1: Pero también yo tenía una tía joven que le encantaba todo el tema de Flashdance y todo el tema de las sombreras y el peinado. Bueno, toda esa moda de los 80 que está ahorita dándole por todos lados, pues hay que mirar a ver, que es bien divertido, ¿no? Como dice Copelo, muchas fiestas vendrán de 80s y 90s. Y allá vamos a ver canciones como esta, como Just an Illusion de Imagination acá en la FM Plus.
2: Qué belleza esta canción.

0: 6:26 de la mañana, señores. Y esta canción sí marcaba perfectamente cómo era el sonido de los 80. Era post disco y funk. Así era que se catalogaba la música de los 80. Tremenda década, increíble. La década de los 80 con toda la música que trajo, la moda, las tendencias, etcétera. Y vamos a hablar de tendencias con la chica de las tendencias.
1: Sí,
2: seguimos hablando de los ochentas. La tendencia de los ochentas.
1: Número uno, tendencia en todas las redes sociales, en Instagram, en TikTok, incluso en X. Mucha gente también está haciendo referencia a esa ropa que se ponían en los años 80. Precisamente usted ahora decía de las sombreras.
0: Que compraban en Gente Joven.
1: ¿Qué es Gente Joven? ¿Qué es eso?
0: Gente Joven. Un almacén de ropa.
2: Era
0: de
2: la época, sí. La competencia de jeans and jackets.
0: Correcto. Gente joven. Se llamaba así, Gente Joven.
1: ¿Qué vendían?
0: ¿Tiendas? Los jeans, estos baggies, los frozen, bueno, todo eso llegó ahí primero.
1: Bueno, pero es que las sombreras no eran solamente una moda, sino que en ese caso, en ese entonces, el que tenía esa chaqueta que hoy pareciera como de jugador de fútbol americano era más para algo que los expertos en moda han dicho, el power dressing, que trataba de simular esas posiciones ejecutivas de altos ejecutivos que usaban estos trajes con unos hombros enormes y además de ese diseño, Juli, también colores muy fuertes y lo adornaban con accesorios grandes, pulseras, collares, cinturones, balacas, diademas.
0: ¿Sabe cuánto se demoraban las mujeres para salir de la casa para ir a una fiesta en esa época, Villa, mientras se peinaban?
2: Lo mismo que hoy, cuatro horas.
1: Yo también creo.
0: Sí. En esa época eran, imagínense ustedes, todo eso, porque el pelo tenía que salir perfecto. La laca, ¿dónde está la laca? Era el artículo de primera necesidad que tenían para mantener la forma de los peinados.
1: ¿Cómo se hacía?
0: De los peinados.
1: Un trinche, así le decían a ese cepillo que tenía cerdas largas, se agarraba el
2: tenedor.
3: Y hacia arriba, y hacia abajo.
1: Adelante, atrás, adelante, atrás, adelante, atrás, hasta que eso quedaba como un nido de pájaro bien enredado. Y ahí sí, medio tarro de laca para que no se le bajara.
2: Cameron Díaz lo hizo de otra forma en una película, Loco por Mary. Pero bueno, el que entendió, entendió. No. El cuento de las pintas. Yo hablaba de la chaqueta del jean frosted, pero es que el jean frosted, y te me saliste de cámara, el jean frosted, ya sea en chaqueta o en pantalones, era espantoso.
3: ¿Cuál era el jean,
2: ¿sabes?
3: Frosted?
2: Era como, no, era como ese color. Como salpicado, como si tuvieran salpicado con pintura blanca el pantalón.
1: Ah, ¿sabe qué? Como con cloro.
0: ¿No? Eso sí, también.
1: Como si que era un desteñido ahí, era como un azul mareado, una cosa así.
3: Yeah, okay.
0: Como un azul con blanco ahí, como raro, porque además eran como también estaban los baggies, ¿no?
1: Pero yo no sé si eso era tan ochentero, Julio.
0: ¿Los baggies no eran ochenteros o eran noventeros?
1: Yo creo que más...
2: Villalobos, ochenteros.
0: Los baggies.
2: Me están diciendo que no se me está oyendo a mí en el vaino este, en el TikTok. Esa cosa que hacen ustedes allá en el futuro, el TikTok.
3: Aquí lo escuchamos perfectamente.
1: ¿Sí? Aquí sí, Diego sí. Medina dice que también comprábamos en las tiendas azúcar y azuquita.
0: Y azuquita.
2: No, es pero es así, no me muero de la pena.
0: Pero esa era
2: es
0: más
2: noventero,
0: reciente. Sí.
2: Noventero tirando a milenio.
0: Sí. No, era final de los 80, principios de los 90. Sí, porque allá se vendieron, por ejemplo, las boletas de Guns N' Roses del 92, se vendieron en azúcar y azuquita. Eso era el 92.
3: ¿Pero qué es azuquita?
0: Era
1: una tienda.
0: Eran tiendas de ropa de algodón, como imitando a Gap o a Old Navy, a todas estas. Eran tiendas que traían los colores de vivos, los neón, todo esto. Y era básicamente ropa de franela.
3: ¿Ustedes no sienten que...
0: De franela, sí, ropa de franela.
3: ¿Ustedes no sienten que los colores están desapareciendo? O sea, incluso las casas eran mucho más coloridas. La ropa era mucho más colorida. Ahora todo el mundo se viste más tenue, las casas son tenues. Los colores de los carros, por ejemplo, ahora son más gris, negro. Antes los carros eran muy coloridos.
1: ¿Será?
0: Antes el color mandaba por todos lados, era sin miedo, color sin miedo, señores. Estamos hablando de tendencias de los 80. Si usted tiene alguna tendencia, escríbanos o mándenos un mensaje de voz al 322-947-0570. Julito, señor.
2: Tal como lo dije, Azúcar y Azuquitar es del 80, de los 80s y 90s.
0: Sí, correcto.
2: 1983 fue creado por Ilacol.
0: Sí, señor.
2: Volviéndose muy popular en la década de los 80s y 90s.
0: Mire. Sí, sí, sí. Era la tienda de moda en toda Colombia. Había tiendas por todos lados.
1: En todas partes. Pues había en Cúcutas, imagínese.
0: Ah, bueno, por allá era. 6:32 de la mañana. Momento, señores, de una información comercial importante.

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1: 6:32 en la FM Plus 96.9, la movilidad en la ciudad de Medellín, iniciando con el pico y placa, los carros particulares con el último número de la placa y las motos de 2 y 4 tiempos con el primer número de la placa. Hoy en la ciudad de Medellín, 1 y 4, la restricción del pico y placa. Y adicional a eso, se presenta movilidad reducida en la autopista norte, sentido norte-sur, a la altura del deprimido de la terminal del norte, debido a un siniestro sobre la vida. Es lo más importante en cuanto a movilidad en la ciudad de Medellín. Es Viva la Vida de la FM Plus.
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0: 6:40 de la mañana, esa era otra canción de los 80. Se lanzaron inicialmente en 1983, pero no pasó nada. Hasta el 86 fue que se vino a pegar esta canción, que fue inspirada en un tripulante alien. La gente pensaba que era Marca, tiene un marcapasos, como que algo hubiera pasado dentro de ella, como si estuviera embarazada o algo, pero no.
1: ¿Y
0: señor,
1: qué?
0: Él estaba hablando de un alien y de una cantidad de situaciones de esta película de 1986. Óigame, señores, 6:40 de la mañana.
2: Señor. ¿Qué pasó?
0: Estamos en Viva la Vida de la FM Plus. Estamos aquí con la cabeza nublada pensando en todos los ochentas. Sí, ¿qué sucedía en los ochentas? ¿Qué pasaba en los ochentas?
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0: Las canciones que sonaban en 1987 llegan al túnel del tiempo.
2: Es que estaban haciendo en 1987.
0: Oigan a ver, señores, vayan pensando.
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0: 6:43 de la mañana. Sí sonaba mucho rock en español, ¿no?
1: Sí. Ahí estaba. Pero venga, venga, Miguel Julio, ¿esto eran cuántas canciones?
0: Estas son la primera parte de lo que sonaba en 1987. Ahorita más adelante vamos a seguir continuar con esta historia musical.
1: Ah, lo partimos, no sabía.
0: Sí, lo partimos porque si no sería, imagínense, serían 13, 39, casi 40 canciones que habría que poner. Entonces, mejor así, en dos entregas vamos a ir con la música de 1987 que fue tan interesante. Y en ese año, señores, ¿quién era el presidente de Colombia? Virgilio Barco.
2: Sí, señor.
0: Virgilio Barco, que pues le tocó momentos complejos, la verdad, crisis diplomática con la corbeta Caldas en Venezuela. En ese tiempo también estaba mucho tema limítrofe con Venezuela, ¿no? La reina de belleza, ¿quién era?
2: En el 87.
0: Diana Patricia Arévalo Guerra, representante de Santander.
2: Mire. Mano. ¿Sabe cuánto era el salario mínimo?
3: A ver.
2: 20,510 pesos.
0: ¿Es el salario mínimo?
2: 20,510 pesos, ¿puedes creer?
0: Y en 1987 el campeón de fútbol fue...
2: Millonarios.
0: Es correcto, Copero, muy bien. Fue Millonarios, estrella número 12, ya llevaba en el 87, sí.
2: Y mire, ¿se acuerdan de esta película? Fue un año, digamos, en términos cinematográficos, muy interesante. Oiga esto.

0: Así empezaba el tráiler de una película dirigida por Oliver Stone, nada más y nada menos, que se llamaba Wall Street. ¿Se la vieron con Michael Douglas y Charlie Sheen? Julito, eso le tocó a usted, ¿no?
1: Sí, lo tal vez no.
0: Que el cartel era negro. En Latinoamérica llegó la traducción como El Poder y la Avaricia. Y al mismo tiempo, bueno, mesecitos después llegó Robocop. Seguramente Robocop sí se la vieron. Y también en televisión estrenaron algo que después, con el tiempo, iba a ser exitosísimo, y era los cortos de los Simpson. O sea, los Simpson no llegaron como una
1: serie,
0: como una serie de caricaturas, sino que empezaron siendo unos cortos de fueron 48 cortometrajes.
2: Esta canción no debía existir, pero terminó llevando
0: Fox. Así sonaban los cortos de los Simpsons.
3: Or is it something tangible?
4: Relax. What is mind? No matter. What is matter? Never mind.
3: Thanks, Dad.
0: Bueno, imagínese el éxito que iba a tener después Los Simpson. Ahí arrancaron, en 1987.
5: Bueno, yo estoy viendo acá Musiloquísimo, el programa de Culebro Casanova, y aprobado por Jimmy Salcedo.
0: Pero
5: a Julio
1: Jimmy Salcedo y el Culebro, claro, el Culebro Casanova, personaje huilense importantísimo en todo lo que sucedía. Y también llegó Gallito Ramírez, por ejemplo, en 1987, con Carlos Vives y Margarita Rosa de Francisco, que terminaron casándose, ¿no? ¿Acuerdas?
0: Claro,
1: tremenda boda. Tremenda boda, sí, señores.
5: Consolidación de bandas pioneras como Kraken.
1: Sí, Kraken.
5: La Pestilencia.
1: La Pestilencia.
5: Cronos.
1: Que por estos días va a hacer su último concierto en el Coliseo Live. Pero el programa del millón, que era conducido por Fernando González Pacheco, fue el concurso más exitoso del país. Era ver si un participante lograba llevarse la millonaria suma que paralizaba los hogares colombianos. Eso era los martes por la noche con el famoso Fernando González Pacheco. Los ochentas, tremenda década de los 80, que sucedió de todo, buena música. Además, el rock en español empezaba a dar con todo.
0: ¿Usted se acuerda qué conciertos?
1: En 1987. Sí. Yo en 1987 todavía estaba ingeniero civil.
0: ¿Ah, sí? Todavía no había entrado en el mundo del entretenimiento.
1: Estaba perforando pozos de agua en la sabana de Bogotá, bueno, en el eje cafetero.
0: El concierto de conciertos fue en el 88, o sea, un año después.
1: En el 88, un año después.
5: Oiga, sáquenme de una duda. Es que veo muchas imágenes de que han hecho con inteligencia artificial con lo de los años 80, y muchas personas tienen la radio en el hombro. O sea, ustedes que cargaban la radio todo el tiempo, ¿o qué?
0: Y la grabadora. Sí, era
1: que se pusieron de moda esos aparatos que tenían radiograbadoras. Sí, viste que son, eran unas grabadoras, o sea, tenían para el cassette, pero también tenían radio. Y digamos que fue una moda que se impuso como a nivel del hip hop, que era ir por la calle con su grabadora sonando a todo volumen la música que le gustaba.
0: Claro, claro.
1: Sin importarle el mundo entero.
0: Pura pila, ¿no? Obviamente,
1: eso es a pura pila. Sí.
0: Pero mire, Julito, hablando de conciertos, qué pena que me devuelva un poco, pues que es importantísimo. En julio del 87 vino Soda Stereo e hizo dos presentaciones, una en la Plaza de Toros y el 17 de julio en Keops.
1: Me acuerdo de las dos presentaciones, la de la Plaza de Toros.
0: Por su gira Signos, eso fue en el 87.
1: Llovió y todo, casi se cancela ese concierto de la Plaza de Toros porque no había techo, aquí no había producción, entonces se templó un plástico que casi se cae, no, mejor dicho. Y en Keops, claro, es que a Keops lo llevaban cada rato decían, son indios, decía, che, tengo una bandita argentina buenísima, ¿me la dejas presentar? Sí, bueno, tráigala, ¿quiénes son los Soda Stereo? Bueno, pónganlos otra vez ahí. Soda Stereo ya se ha presentado como dos veces más en la famosísima discoteca Keops.
0: Pero una pregunta, ¿Keops tenía tarima o era simplemente ahí en la pista de baile?
1: No, tenía como en la pista de baile y una tarimita, como dos escalones, ya. Dos escalones pequeñitos que pues hacían las veces de tarima. Suficiente para la discoteca y la pista de baile, porque había pista de baile, ya no hay pista de baile hoy en día. Antes eran las mesas alrededor de la pista de baile y la gente salía a bailar a la pista de baile.
5: ¿Y la bola de luces?
0: También existía, por supuesto.
5: O sea,
0: y el
5: todas
0: piso
5: las
0: de colores.
5: Encontraban
0: la
5: eso.
0: La mayoría de sitios tenía, por lo menos aquí en Discovery, No recuerdo la bola de espejos, pero sí el piso multicolor. ¿Se acuerda, Julio?
1: Sí, que como, total.
0: Aparecía rojo, verde, se prendía.
1: Discotecas como La Fuente Azul, por ejemplo, Unicornio. Que La Fuente Azul que quedaba ya ahí en la 116 abajo. Y ustedes que están en Medellín, en Cali, en Bucaramanga, escríbanos en el 322-947-0570. ¿Cuál era la moda de los 80? ¿Cuál era la discoteca? ¿Cuál era el lugar para rematar en las noches? Aquí eran los perros de la Mona, los perros de la 92, ahí en la carrera 15.
0: ¿Y qué vendían? Perro caliente. Perro lo mismo caliente de ahora.
1: La perrada de Edgar, señores, que era un buen lugar.
0: Sí,
1: la perrada de Edgar. Un lugar cómodo donde parar y con tus amigos disfrutar.
0: Que tomaban, que pedían, por ejemplo, porque es que después a mí me tocó el famoso tequimón.
1: Guaro venteado, cristal, etiqueta negra.
0: Y además eso era como full azúcar.
1: Con full azúcar y full guayabo. Y oíamos a Madonna con Material Gear aquí en la FM Plus.

6:55 de la mañana, señores, y llegan los In Excess con una canción lanzada precisamente en 1987. Ganó 5 galardones en los premios de MTV. Es In Excess con Need You Tonight acá en la FM Plus.

0: 6:58 de la mañana, acá en Viva la Vida de la FM Plus. ¿Ya revisaron las fotos que tenemos de la Copelo, de Juli Javib y Julio Correal en los 80s?
1: Que sí, yo
0: transportados
1: estoy
0: a los 80s.
1: Yo sigo estando un poco en los 80, Julio, me parece. O sea, el pelo medio alborotado.
2: Sí, porque esa camiseta ya la hemos visto acá, Copelo. O sea, esos colores a usted le gustan bastante. El fucsia, el naranja.
1: Por eso, yo el pelo alborotado.
2: Y usted como que se quedó en la época.
1: Sí, yo me quedé en la época, Juli.
2: Mire,
1: no sé,
2: Julito,
1: si eso es bueno o es malo.
2: Yo en este momento estoy subiendo a mi Instagram una foto de los tres en la FM Plus con la tendencia de los 80. En este momento
0: la... Pero ojo con el pelo, porque la tendencia en los 80 también era la raya por la mitad.
1: ¿Ah, sí?
0: Y peinado hacia atrás.
2: Bueno,
0: sí, claro.
2: Yo no sé, pero yo le puse un pelo ahí diferente para que no quedara.
0: Es un crespo ahí medio raro. Ahí,
1: guapetón.
0: Nada que ver.
1: Me gusta.
2: Ya se fue así. Ya entren a Juli Javi para que vean la foto y denle like.
0: La foto de la gente de Viva la Vida, transportados 80. Todo el mundo lo está haciendo, impresionante. Es una tendencia que la gente se está divirtiendo muchísimo con esto en las redes sociales. Pero llegamos acá a tiempo de un resumen informativo con La Torre en Viva la Vida de la FM Plus.
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4: 7 de la mañana en punto. Estas son las noticias de la hora en la FM Plus. El presidente Abelardo de la Espriella y el secretario de Estado de los Estados Unidos, Marco Rubio, quien llegará hoy a Barranquilla, van a abordar varios temas como la cooperación bilateral, la seguridad, el narcotráfico, además de identificar nuevas áreas de trabajo conjunto relacionadas precisamente con la estabilidad y el desarrollo del hemisferio, según reveló el canciller Omar Bula. También les contamos que las autoridades confirmaron lamentablemente la muerte de Juliana Ávila, una joven de 20 años que sufrió un paro cardíaco mientras practicaba o participaba en la media maratón de Medellín el pasado domingo. Información de servicio a esta hora en la FM Plus. Las autoridades de tránsito confirmaron que hace pocos minutos fueron retirados los vehículos que se chocaron a la altura de la calle 156 con autopista norte en sentido norte-sur y que habían provocado un enorme trancón en el norte de Bogotá. Ya se empieza a regular el tráfico en esa zona de la capital. Noticias del mundo, la Torre Eiffel reabrió hoy en París un día después de una huelga de los empleados por la exclusión de sus compañeros de trabajo durante la visita de un grupo religioso hindú que posteriormente se disculpó. Hablamos de los deportes. Colombia remontó y venció 3-1 a Costa Rica en su debut en el Mundial Femenino Sub-20 de Polonia. La tricolor empezó perdiendo al minuto 6, pero remontó el partido. Ahora se va a enfrentar a Portugal y a Corea del Norte. Finalmente, hay que indicar que Tocancipá va a celebrar sus 433 años de fundación con el Festival de la Colombianidad. Esto del 11 al 21 de septiembre, con más de 4.000 artistas y delegaciones de 5 países para que se programen si van a estar por aquí en Bogotá durante esos días. Yo soy Juan Pablo Latorre y este es un reporte de la FM para la FM Plus.
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3: 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Y esta canción tiene un video muy raro, porque era como Phil Collins con su compañero armando el video y llegando en un helicóptero, etcétera. Pues bien, ganó premio MTV a mejor actuación general en un video. Easy Lover con Phil Valley y Phil Collins acá en la FM Plus.

0: 7:07 de la mañana en Viva la Vida de la FM Plus.
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0: 7:07 de la mañana, y en los 80 había relaciones que había que mantener en secreto, como la relación que tenía Boy George con el baterista del grupo John Moss. De ahí nació esta canción, Karma Chameleon.

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1: 7:11 de la mañana en Viva la Vida de la FM Plus. Y qué cosa más sabrosa había en mi época. Uno estaba en, por ejemplo, en el hospital, sentado en la sala de espera. No, por ejemplo, sentado ahí esperando en la sala de espera. Uno sacaba un cigarrillo y lo prendía.
2: ¿Cuándo fue eso, Ala?
1: En los ochentas, uno
3: ¿en
1: tranquila.
3: ¿En la sala de espera?
1: De un hospital.
3: Festival. En el avión, a mí me acuerdo que se podía fumar en el avión.
1: Ah, delicioso. Los últimos puestos del avión era la fila de fumadores. Increíble. En la uno se montaba la buceta y sacaba el cigarrillo y lo prendía de una vez, ¡tin!
3: En la peluquería, a mí no se me olvida, o sea, uno se estaba lavando el pelo, sí, le estaban arreglando
4: y ya
3: el pelo.
4: Y ya olía humo.
3: Y ya olía humo porque todas las señoras fumaban al lado.
2: Claro. Es que el cuento de la fumadera en los ochentas, noventas todavía pasaba hasta finales, pero claro, es que el cigarrillo, digamos que... era un estilo de vida. Bueno, acuérdense de Marlboro.
1: Claro.
2: Marlboro, y si no estoy mal, el comercial creo que vendía un poco eso, como un estilo de vida.
1: Sí, el hombre Marlboro.
2: El hombre Marlboro. O sea, era muy cool fumar.
1: Y los protagonistas, James Dean y todos ellos de películas, andaban todo el tiempo fumando.
3: Y lo mismo las
1: mujeres. Pero en 1988 salió el estudio del fumador pasivo. Entonces ahí ya se empezó a complicar la cosa con el cigarrillo.
2: ¿Cómo así? No,
1: o sea, en 1988 salió el estudio que las personas que estaban en un mismo espacio junto a un fumador también se veían afectadas.
2: Ah, claro.
1: Y esa era la famosa teoría del fumador
3: pasivo. Sí, pero
1: pasivo.
3: Pasaron muchos años para que tomaran medidas de como de ese estilo. No se puede fumar en los aviones, no se puede en las discotecas. ¿Usted se acuerda del olor?
2: Con la ropa oliendo espantoso.
3: Cuatro lavadas tenía que meterle a la ropa para que se le quitara ese olor.
1: Llena de humo, un ambiente fabuloso.
3: En todas las discotecas se podía fumar y eso fue hasta hace poco, relativamente.
4: O sea, nadie
3: eso
4: se salía.
3: Nadie, Juli. O sea, ¿usted se imagina una discoteca cerrada, todo el mundo fumando?
4: No, qué mareo.
2: Juli, llegabas a la casa y tú decías, pues la ropa huele espantoso.
3: El pelo.
2: Era, sí, sí. Eso incluso creo que es empezando los 2000.
3: Lo de la prohibición en discotecas.
2: Por ahí fue más o menos que empezaron a cortar
3: como
2: eso.
3: Como a mediados, yo creo, sí. Como 2010, por ahí.
2: Pero ya ve que hoy era un evento social. Hemos estado hablando de las vainas de moda de los ochentas y con la tendencia de todo el mundo publicando los ochentas. Ese cuentico de la fumadera era muy ochentero. Ahora. Con los vapeadores, los pelados andan, les parece también lo más cool andar con vapeador, ¿no?
3: Sí, lo bueno, entre comillas, para el que no usa el vapeador es que el vapeador no huele tanto, ¿no?
2: Pero para el paciente...
3: peor.
2: Sí, muy malo.
3: Sí, es malísimo.
1: Es un mal hábito. Malísimo. Pero el digamos que, como decíamos acá, el hábito de fumar era como un evento, como un algo social, ¿no?
2: ¿Sí?
1: La pitillera, el tener la cigarrera, después de tener el encendedor.
3: Era todo también, ¿no?
1: O sea, sí, es una sofisticación.
3: Exactamente.
4: O sea, completaba el outfit.
1: Sí, pero ya hoy en día no es así.
3: No, para nada. De hecho, Julio, acaban de confirmar en el Congreso de la Sociedad Respiratoria Europea que hicieron en Barcelona en estos últimos tres días que investigadores del Imperial College de Londres se pusieron a analizar datos de la encuesta sobre salud y envejecimiento en Europa. Entonces lo que hicieron fue preguntarle a 50.000 personas durante dos años de 15 países, como que usaron una escala de la Universidad de California que tiene en cuenta con qué frecuencia una persona se siente sola. ¿Con qué frecuencia usted dice, a mí me hace falta compañía? ¿Con qué frecuencia esa persona se siente excluida o cuándo percibe el aislamiento respecto a los demás? Esto para analizar qué tan sociable es el hecho de fumar, particularmente, porque fíjese que en los años 80 fumar se consideraba una actividad social. Y la conclusión es que no es verdad. Esto lo hicieron con personas de aproximadamente 65 a 67 años y... Al comienzo de la investigación, el 22% de las personas fumaban y a su vez padecían enfermedades crónicas. Entonces, lo que se dieron cuenta después de analizar los datos que arrojó esta investigación es que hay una evolución desfavorable con el paso del tiempo y que concluye en que definitivamente fumar no es un acto social. ¿Cuáles son las explicaciones? Una, que las enfermedades progresivas relacionadas con el tabaquismo pues le limitan la movilidad. Si usted tiene POC, por ejemplo, y tiene que andar con un tanque de oxígeno,
1: claro,
3: pues es muy difícil salir a la calle, es muy difícil socializar. Es muy difícil con esto que las personas pues participen en actividades sociales. Y otra razón y otra explicación que tiene que ver con algo que estamos mencionando es que las normas sociales hoy excluyen al fumador. Entonces fíjese que usted para fumar un cigarrillo tiene que buscar lugares donde lo dejen fumar.
1: Sí.
3: Entonces esto hace que los espacios resulten menos accesibles o menos atractivos, mejor, para los que fuman. Así que la conclusión de este estudio que duró 2 años en 55.000 personas en Europa es que definitivamente fumar hoy en día ya no es una actividad social.
1: Sí, es complicado. Inclusive en algunas reuniones una persona fumando la miran raro, y las personas que bajan de la oficina a la calle a fumarse un cigarrillo y para volver a subir también las miran como que, uy, este man está perdiendo el tiempo aquí abajo. ¿Me explico? Ya, o sea, ya es realmente una condena. El fumar pasó de ser socialmente guau a que ya sea muy condenado.
4: A nada que ver.
3: Ellos lo pueden estar relacionando con que fumar puede llevar a una persona a sentirse más solo.
4: Aislado, sí.
3: Todo lo contrario a lo que pasaba en los años 80.
1: Claro, echamos un cigarrito y tal, y no fumaba y tal. Sí, y sí. Yo estudiaba en los 80, al principio de los 80 y a finales de los 70 también estudiaba en Caracas, uh-huh, y era muy común que uno fuera caminando por la calle y alguien dijera, oye, ¿me regalas una copiadita?
3: No puede ser.
1: Así, tal cual.
3: ¿Y usted le pasaba su cigarrillo?
1: Sí, uy. O me regalas la cola, que era la cola del
3: la
1: cigarrillo.
3: Patica,
1: sí.
3: Digamos.
1: No, la cola, la patica fue más adelante.
4: Está como la...
1: Hablando de patica, 7:18 de la mañana, llega esta canción fabulosa que pareciera que fuera de Jamaica, pero no, es de un dúo de Dinamarca, Sunshine Reggae con Laid Back, acá en la FM Plus.

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0: 7:26 de la mañana, y esta canción fue la canción que más fama le dio a la banda Men at War, pero que los hundió después en una depresión total y casi que les costa la vida al cantante, porque esta canción, ese riff que tiene de flauta, es, acuérdense, ¿no? Fue lanzada en los 80, pero hasta el 2007 un participante de un concurso de televisión dijo: esa flauta es de tal canción. Los dueños de esa canción demandaron a Men at War después, ya 27 años después de lanzada la canción, y ese juicio le costó un cuadro depresivo profundo a todos los integrantes de Men at War. 7:27 de la mañana. Oiga, y en los 80s también estaba de moda, o se puso muy de moda, las camisetas con el cocodrilo ahí en un ladito, ¿no? En el lado izquierdo. Eran las famosísimas camisetas Lacoste. Sí. Era súper de moda en todos los colores, pero digamos que en los 70s, en los 80s sobre todo, se pusieron súper de moda. Totalmente. Era increíble.
1: Era, ¿no? Sinónimo de alguna forma, sinónimo de estatus, era también una marca aspiracional.
0: Sí, exacto.
2: Porque... sinónimo de que tenías la posibilidad de traer cosas de Estados Unidos.
0: Por ejemplo,
1: y
0: sí.
1: Comprarlas y pagarlas, porque en ese entonces era una camisa que pues era cara.
0: Y además usaba para jugar golf también, porque tenía también una camiseta con cuello, entonces.
1: Como polo, sí.
0: Era importante. Pero hoy en día el cocodrilo también tiene mucho que ver, ¿o no?
2: Sí, mire, ahorita que estamos hablando un poco de tendencias, más que tendencias es la moda de la temporada, y son los accesorios, las chaquetas, los abrigos, los tejidos envolventes, todo lo que tenga este efecto cocodrilo, que por supuesto no es hecho con pieles de cocodrilo, hay que aclararlo.
0: Sí, ni es la marca Lacoste, sí, otra
2: y
0: cosa.
2: Tampoco es la marca Lacoste, sí, sino que son estampados que se asemejan a el tema del cocodrilo. Esto fue una tendencia que viene de hace mucho tiempo, del siglo XIX, estaba muy pegado y volvió a tomar gran acogida, sobre todo en estas pasarelas de otoño-invierno 2026-2027, que estamos viendo el New York Fashion Week, el Milan Fashion Week, va a ser... muchas cosas de los que veremos en estas grandes pasarelas de fin de año, y seguramente van a ser utilizadas por muchas personas. Ya tenemos imágenes, por ejemplo, de Jennifer López luciendo un look completo de efecto cocodrilo de pies a cabeza, o sea, un abrigo gigante.
0: ¿Que son telas sintéticas impresas,
2: sí, son
0: telas sintéticas repujadas?
2: Exactamente, son telas sintéticas que hacen este efecto. Y supuestamente antes era la moda del lujo silencioso, pero ahora digamos que se está viendo y se quiere mostrar que si tienes estas telas, porque por supuesto no son nada baratas, es porque estás... ¿Cómo fue que dijo Andrea ahorita? Tienes aspiracional. Sí, son lujos aspiracionales, son modas aspiracionales. Porque además, literalmente, miren, les voy a mostrar la imagen en el TikTok,
0: en
2: por
0: el
2: ejemplo.
0: TikTok, sí.
2: Tiene una chaqueta de pies a cabeza, tiene un bolso de efecto cocodrilo, unas botas de efecto cocodrilo, es por todos lados.
0: O sea que la tendencia para la próxima temporada. ¿Qué temporada? ¿Otoño-invierno?
2: Otoño-invierno. Los bolsos, mira, aquí les voy a mostrar muchas marcas conocidas como Chanel, entre otras, que están trayendo esta moda del efecto cocodrilo a sus grandes casas de moda. Así que si se compra un bolso de estas, una chaqueta, un abrigo, una gabardina, pues está completamente a la moda.
0: A la moda, bueno, como en los 80s, que uno se ponía la camiseta Lacoste y que la chemise Lacoste, y quedaba uno a la moda. 7:30 de la mañana en Viva la Vida, momento de una pausa publicitaria, ya regresamos.
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1: 7:40 de la mañana.
2: Ay, Dios mío.
3: Eso. No paro de estar scrolleando, se dice.
4: Sí, sí.
1: Total.
3: Viendo toda la gente, o sea, se desbordó la gente publicando fotos con inteligencia artificial de los 80s, pero es que estoy viendo una cantidad de personajes. Hasta, ¿cómo le llama? Díaz, el jugador.
4: ¿Luis Díaz?
3: Luis Díaz. Uno, sí.
1: Sí, mejor dicho, esta tendencia está en los plateados, están todos los plateados jugando a eso.
4: Pero los más jóvenes
3: pero
4: también.
3: No, yo puse
4: mis fotos.
3: Lo acabo de ver. No, es que ahí está el cuento. No es solamente los que vivimos la época, porque es que los que vivimos la época nos vemos normal. Pero sí. Son los que no eran de la época que lo están poniendo que se ven todavía más divertidos.
4: Sí, claro. Sí,
3: no, sí. No, me encanta. Oiga, pero para los que vivimos los 80s, además de los peinados y las chaquetas de colores y todo, ¿qué me dice de los videojuegos?
1: De las maquinitas, las famosas maquinitas, así se llamaban, ¿no? Voy para las maquinitas.
3: Juguemos maquinitas.
1: Exacto, juguemos maquinitas.
5: Por ejemplo, el que estamos escuchando, ¿cuál es?
4: A ver.
1: Ese era Pac-Man, ¿no?
3: Juli, ese es el Pac-Man. Que ahora, todos esos videojuegos, de alguna manera, volvieron a volverse un poquito de moda hace, no sé, 10 años más o menos para acá, porque los replicaron. ¿Te acuerdas? El Pac-Man es esta como Carita que se
5: amarilla.
3: Va comiendo. Sí.
1: Oiga, pero esa goma de las maquinitas era impresionante. Yo me acuerdo que tenía un amigo con cuatro maquinitas en la casa y podíamos durar toda la noche jugando maquinitas.
4: ¿En serio?
1: Tetris,
3: Marcianitos.
1: Space Invaders se llamaba.
3: Pero uno no le decía Space Invaders.
1: No.
3: Uno le decía Marcianitos.
1: Sí.
3: Pac-Man y Marcianitos. Para mí eso eran los únicos juegos que valían.
4: ¿A ustedes les tocó esto, por ejemplo? A ver si se acuerdan.
3: A ver.
5: Hasta a mí me tocó.
4: De verdad, pero Super Mario Bros.
3: Ah, sí.
4: Que además en esa época ese Nintendo venía con una pistola, que hoy en día sería también muy censurable, que era una pistola para matar patos. ¿No se acuerdan? Una
3: pero
4: pistola
3: Mario
4: naranja.
3: Bros. No es noventa.
4: Esto sí, fue en el 83. Este primero fue
1: Super Mario Bros.
4: En el 83.
1: No.
4: Lo que pasa es que después del 83, de ahí en adelante, empezaron a aparecer y a llegar estos aparatos a Colombia, sobre todo.
1: Fue el video más popular en los hogares. Super Mario Bros.
4: Mario Bros.
1: Sí. Y dejamos, lo que pasó fue que dejamos el billar y dejamos el ping pong por las maquinitas, porque antes uno salía de la universidad a capar clase y uno se iba a jugar ping pong o billar, y ahora llegaron las maquinitas, las arcade.
3: Uno en Unicentro
1: era maquinita,
3: fue el centro comercial que inauguraron a finales de los 70, ¿cierto? Una vaina así. Y allá había en los bolos de Unicentro y arriba estaban los billares.
1: Y Videoplay.
4: ¿Había billares en Unicentro?
3: Claro.
1: Y Videoplay se llamaba.
3: En la bolera, en el segundo piso. Uh-huh. Pero había otro que era el Uniclub, ¿no era? O Videoplay, ya no me acuerdo.
1: Videoplay. Se llamaba.
3: Y allá estaban las maquinitas.
1: En el segundo piso, en la puerta de atrás de Unicentro.
3: Uno eran los grandes que jugaban billar. Y los otros éramos los chéveres que jugaban maquinitas. Es que a mí el billar nunca me gustó.
1: Mucha goma la de las maquinitas era algo impresionante, porque ya no era el pinball, ¿no? Que el pinball es por allá de los 60, 70. Estas eran, como decíamos ahora, el Tetris, el Pac-Man, los marcianitos.
4: ¿Sabe cuánto costaba una maquinita en ese entonces en Unicentro? 50 pesos.
1: La ficha.
4: La ficha costaba 50 pesos.
3: Sí, claro.
4: Para entre 10... pesos y 50 pesos, Juli.
5: ¿Y en los 80 estaban los DJs?
1: Por ejemplo, muy bien, Juli, sí señor, los DJs que precisamente se reunían con las demás parceros allá, los DJs de la pandilla.
4: No el grupo, sino la pandilla.
1: La pandilla que se reunía allá atrás de Unicentro también, y allá se encontraban todas las pandillas.
4: Se hicieron una serie en Netflix, ¿no?
1: Claro, sí, hicieron una serie en Netflix, y eso era pues el punto de reunión, era precisamente el lugar de los arcades, que llaman, que era pues un montón de maquinitas. bonitas para ir a jugar y divertirse. A mí me encantaba también las de manejar, por ejemplo, también eran muy buenas. Sí, sí, sí, sí. Eran todas, pero la verdad.
4: En esa época, aquí en Bogotá existía un lugar que me dolió en el alma que se desapareciera, que era el, ¿cuál?, Museo de los Niños. ¿Ustedes no les tocó el Museo de los Niños? Ay, no, sí, puede, pero ser. ¿Pero
1: dónde, en el Salitre?
4: Eso es todavía.
3: Ahí cerquita al Simón Bolívar.
4: Al Simón Bolívar, exacto. No, pues eso fue finales de los años 80, 86, 87. Y era un museo para, Juli, dedicado exclusivamente para niños. Entonces le enseñaban a lavarse, altísimo, los dientes. Ay, era buenísimo. Sí, no, a ver, es que yo
1: tenía,
4: en el 86,
1: un avión de Avianca, no más.
4: Yo en el 86 tenía sí, 6 sí, años.
1: No era más.
5: Tenía 6 años, pero ya era muy mamada.
3: Pero un momentico, ¿en qué momento pasamos de hablar de los videojuegos?
4: Ah, no, porque no, porque los niños iban a jugar maquinitas y siento que las niñas no eran tan de maquinitas, como el plan, ese era un plan muy de niños, el de las maquinitas, jugar a montarse en la moto, como dice usted, Julio, a manejar, no era tanto de, o ustedes iban con niñas.
1: No, eran
4: de niños.
1: No sé, las niñas hablando por allá y los muchachos aquí jugando maquinitas.
3: Había un restaurante en Bogotá, uh-huh, que se llamaba The Place. Y en, sí, The Place, que era sobre la carrera 15 con 92.
1: O 94, así, sí.
3: Es que ese fue el segundo o el tercero. Sí. Pero el original, que era, uh-huh, sobre la 15. Y allá uno iba a comerse un buen sándwich, una leche malteada y a jugar maquinitas que eran en mesa.
1: Claro.
3: O sea, en la mesa estaba el juego de maquinitas.
4: Ese no era un sitio que era, sí, que quedaba en un edificio que tenía como una rueda, como una mini rueda de Chicago arriba, ¿o no? En la 90 y no, pico con 15.
1: Pero pues sí, me acuerdo de esa rueda de Chicago, pero no me acuerdo qué era lo que quedaba ahí, la verdad. También llegaron los videobar. Los videobar se pusieron súper de moda en los 80s, que era ir a los bares con una pantalla gigante a ver los videos. Era lo de
3: moda. Nos pasamos a otra cosa, Julián. Estamos
1: hablando
3: en videojuegos y usted ya le metió rumba a esto.
4: Venga, y el Atari.
1: Yo siempre.
4: El Atari, cuando, eso fue antes, a ustedes les tocó el Atari, supongo que era, que fue antes del Nintendo, que podían los niños y, bueno, niñas también.
3: Que le metieron el caso.
4: Jugar en la casa.
3: Yo llegué a ser del telebolito. No quiero explicarle qué era.
4: ¿Qué es el telebolito, Alejo? Eso sí, no sé. ¿Qué es el telebolito?
3: No, eso era setentero. Eran blanco y negro, como dos raqueticas jugando ping-pong.
1: Lento, pero lento. Y uno perdía. Hoy veo uno el día
3: lento. Era como un ping-pong hecho videojuego.
4: Ah, sí. Plano, okay.
3: Plano en blanco y negro.
1: Y dos raquetas que se movían para arriba y para abajo.
4: Entretenía fácil uno.
1: Era re lento. Era
3: amigo que tuviera una vaina de esas, era muy cool.
1: Era, sí, no, claro, para la casa de Villalobos, que ya tienes 7.
3: Telebolito,
1: ya había que ponerse.
4: Y aquí dicen en TikTok que la bola era cuadrada.
1: Ah, sí, también.
4: Edicar está diciendo, porque la bola no era una bola, sino era un cuadradito.
1: Porque para que rebotara locamente, entonces la manera de ganar era mandarla a rebotar para que cogiera para todos lados.
3: Claro, eso era el pádel de la época.
1: Claro, el pádel de la época. Nos dice Cindy Lauper, Girls Just Wanna Have Fun, aquí en la FM.

0: la pregunta, ¿quién no ha cangrejeado? Llegó el momento de ir para atrás como el cangrejo. 7:53 de la mañana. Y llegó la hora de jugar el cangrejeado, señores. ¿Quién no ha dicho un cangrejeado, un de para atrás? Señores, oigamos esta canción de para atrás y ustedes deben averiguar cómo se llama la canción y quién la interpreta. Ayer tuvimos sorpresitas, ¿no? Que parecía que era en inglés, pero no, que era en español. Y en fin, pero ahora vamos a oír el cangrejeado de hoy.
1: Uy,
0: hay una voz ahí súper reconocible.
1: ¿Masculina o como de un hombre, me parece?
0: Hay una voz como de un hombre, sí, sí, me sí, parece sí, conocida. Pongámosla de nuevo, por favor.
1: A ver. ¿Quién es? ¿Es en español?
0: Es en español. ¿Qué dice la gente de TikTok? Están ahí pensando ya qué van a hacer. Sí, es una canción de rock en español, obvio.
1: Ochentera,
0: por supuesto.
1: Ajá, aquí ya están hablando varios.
0: De una banda que en 1980 se dio a conocer y que pues fue la locura. Perdón,
1: vino a Colombia en 1987 y se presentó dos veces. Una en la Plaza de Toros y otra en Keops.
0: En la discoteca Keops Club.
1: Sí, señor. Sí, ¿y es?
0: ¿Y es? ¿Qué dijeron ahí?
1: La Estéreo y Persiana Americana.
0: Sí, es Soda Estéreo y Persiana Americana y así suena al derecho. Pégala, ahí estaba. Era Persiana Americana.
1: La voz de Cerati suena muy parecida al derecho y al revés.
0: Al derecho y al revés, sí, la verdad es que, pero se identifica plenamente. Apenas oímos ahí, dijimos, uy, ese es Cerati. So, oigamos la canción entonces, Persiana Americana de Soda Stereo, acá en la FM Plus. ¡Viva la vida!

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1: 8:00 de la mañana en Viva la Vida de la FM Plus, momento de un resumen informativo con La Torre.
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3: 8 de la mañana en punto y estas son las noticias de la hora en la FM Plus. Por la visita de Marco Rubio a Barranquilla, hay cierres y manejo especial del tráfico en algunas vías principales de la ciudad, como las calles 74 y 76, al igual que la popular vía 40. Igualmente fueron autorizados otros desvíos y cierres de vías principales a lo largo del día para facilitar la movilización de la comitiva y la caravana de este funcionario. También les contamos que crece la preocupación en la costa Caribe por las altas temperaturas y la nueva medida de la Comisión de Regulación de Energía y Gas que puede aumentar el costo de la energía a quienes superen el consumo promedio con sensaciones térmicas de más de 40 grados. Habitantes de esa región colombiana advierten que necesitan usar ventiladores y aires acondicionados para poder soportar el calor. Les contamos en Noticias del Mundo que los estudiantes de 91 países y territorios evaluados por PISA presentaron el nivel medio de rendimiento más bajo de la historia de esta prueba. En el caso de Colombia, hay caídas notables en lectura y matemáticas. Este informe muestra que los aprendizajes entre estudiantes del país se encuentran estancados y que más de la mitad no alcanza ni siquiera los aprendizajes mínimos. En deportes, Vasco da Gama viajó a Bogotá sin cuatro de sus principales figuras para enfrentar a Santa Fe por los cuartos de final de la Copa Sudamericana. Este club brasileño priorizó su lucha por evitar el descenso en el Brasileirao, donde ocupa el puesto número 17. Finalmente, les contamos que Bogotá acoge este 13 de septiembre la edición número 14 del CICLA, que es la cita con el cine latinoamericano, esto con 16 largometrajes de distintos países distribuidos en las secciones El Pasado, Hoy y Comunidades en Tensión. La muestra incluye títulos como El Agente Secreto y la versión restaurada del Apocalipsis Sur. O sea que aquellos amantes del cine podrán encontrar en la Cinemateca de Bogotá estas obras. Yo soy Juan Pablo Latorre y este es un reporte de la FM para la FM Plus.
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5: 8:03 de la mañana y llega esta leyenda de los 80s, Lionel Richie con All Night Long. Si oyen ahí un coro de africanos, no son africanos. Fue un idioma que se inventó Lionel Richie para grabar la canción.

8:07 de la mañana en Viva la Vida de la FM Plus. Y esta canción que sigue ha sido éxito en tres décadas distintas, en los 60s, en los 70s y en los 80s, con tres artistas completamente diferentes. Esta es la versión de Kylie Minogue, de Locomotion, aquí en Viva la Vida.

0: 8:10 de la mañana, acá en Viva la Vida de la FM Plus. Estamos hablando de esa década de los 80s que ahora está de moda. Imagínense, ahora en el 2026 está de moda los 80s. Y en los 80s hubo algo, como un suceso muy interesante, que eran las agencias matrimoniales.
1: Julito, explíqueme, no me tocó. Vean,
0: las agencias matrimoniales, que son de los 80s, las agencias matrimoniales, pues uno para ponerse como candidato a conseguir una pareja, ibas a la agencia matrimonial, grababas un video: hola, soy Julio Correal, tengo tantos años, lo que tú consideraras que fuera de interés, y lo dejabas ahí con una foto. Después llegaba una mujer que quería conseguir una pareja, pedía el catálogo, miraba las fotos y decía: ay, este tipo me interesa, muéstrame el video. Le mostraban el video y decía: oye, sí, quisiera salir con él.
1: O sea, el nacimiento del Tinder fue ahí, en los años 80.
0: El nacimiento del Tinder. ¿Qué? Era muy normal esto, pero después, con la llegada del SIDA, pues se enfrió toda esta vuelta y ya perdieron la confianza en tener una relación de esa manera. Pero eso ha evolucionado.
1: Volvimos a lo mismo. Serviente por internet.
0: Pero eso ha evolucionado mucho, y como estamos en el año 2026, traje a un amigo que tiene una startup, una aplicación increíble que se llama Pull Up. Pull Up. ¿Qué significa? Andrés está aquí para contarnos. Andrés, bienvenido a la FM Plus.
2: Hola, mucho gusto. Hola, ¿cómo están?
1: Hola, Andrés.
2: Mucho gusto. Bueno, gracias por la invitación, Julio. Siempre un placer estar aquí. Bueno, Pull Up, básicamente la idea que tenemos con Pull Up es que las personas hoy en el 2026, que estamos muy conectados por internet, pero que a la vez estamos desconectados del mundo real, conectemos de manera mucho más sencilla y mucho más real. Pull Up es una aplicación que lo que tiene, o el objetivo, es conectar personas que quieran hacer algo y no tengan con quién hacerlo.
1: O sea, por ejemplo, este fin de semana hay cordillera, festival, sí. Cordillera, yo no tengo con quién ir.
0: Pero quiere ir y quiere, pero no quieres ir, estar sola.
1: Sigo como que pereza ir sola al cordillera.
2: Sí, es complejo, ¿no? Ir solo, quién me toma la foto, con quién me parcho, con quién compro la botella.
0: Sí.
2: Todo eso nosotros queremos resolverlo, y no solamente en festivales, sino conciertos y cualquier tipo de plan. Es decir, yo me quiero parchar jugando tenis, me quiero parchar jugando golf, me quiero parchar haciendo cualquier actividad. A través de Pull Up crees el plan, nosotros con la IA conectamos con personas afines y simplemente te conectamos.
1: Me encanta. O sea, quiero subir a la montaña, tal.
2: Exactamente.
1: O sea, porque no es solo fiesta.
0: No, cualquier lo dice Andrés.
1: Todo. Entonces, ¿cómo funciona? Yo la descargo, ¿está disponible en las dos?
2: Sí, está disponible en Android y iOS.
1: Ok, la descargo, ¿y qué tengo que hacer? En términos prácticos, cuéntenos el paso a paso.
2: Bueno, digamos, buscan en el navegador, bueno, en iOS o App Store, Pull Up, P-O-O-L-U-P. Ajá. Cuando la descarguen, se registran, hay dos registros, está dividido el registro. El primero, pedimos los datos básicos: nombre, correo, celular. Ya luego completan el perfil con la información mucho más de sus intereses, qué te gusta hacer, dónde te gusta hacer, dónde vives y demás. Y la tercera fase, que es opcional, pues el tema de seguridad, ¿no? Verificar el perfil con cédula para saber que no tengan ningún tipo de antecedentes judiciales, y así cubrimos en salud la comunidad.
0: Y esa investigación la hace la aplicación.
2: Sí, totalmente.
1: ¿Es obligatorio responder?
2: No es obligatorio, pero si no la tienen ciertas limitaciones.
1: Claro.
2: Exactamente.
0: Bueno, y ya está en funcionamiento, y sí. Me comentabas que, por ejemplo, para Stereo Picnic funcionó muy bien.
2: Sí. Nosotros estamos trabajando de la mano de Páramo, porque, digamos, hay muchas personas que se cohiben de ir a conciertos, festivales y todo
0: por
2: eso.
0: Por estar solos. Sí, mucha gente dice, no, qué pereza ir solo.
2: Total, entonces nosotros queremos abordar ese problema y tratar de que las personas no se queden en casa simplemente porque no tienen con quién ir. O sea, que la excusa ahora no sea no tengo con quién ir, sino qué plan tengo que hacer, porque ya tengo el parche para hacerlo. Estamos trabajando con Páramo Presenta. El gran evento que lanzamos fue con Festival Estudio Pitney. Tuvimos casi 700 personas.
0: Uy, 700 personas entraron buscando parche.
2: Y aproximadamente 500 personas se unieron a un parche y fueron a hacer barra, que es como esperar a los artistas, y disfrutaron pues de la experiencia con Pull Up.
0: ¿Y has tenido comentarios, feedback de la gente que ha utilizado la aplicación?
2: Sí, hemos tenido muchos positivos. Ahí en TikTok en ese momento nos mandaron varios mensajes como que gracias a esta aplicación pude conseguir el parche para hacer barra, o sea, para madrugar a ver mi artista favorito y quedarme ahí hasta que saliera. Gracias.
0: O sea, tú pones, por ejemplo, quiero ir a Cordillera, mi banda preferida es Caifanes y estoy buscando un parche para ir allá de primerazo a estar divirtiendo y empieza a aparecer la gente.
2: Sí, digamos.
0: Ah, pero decías ahora que con inteligencia artificial buscan el perfil de las personas que
2: sí,
0: se
2: acomodan. Nosotros le mandamos la notificación. Básicamente, cuando ya terminan el perfil, el registro, lo que hacen es van a la sección de clubes, ahí tenemos el Club Páramo, y con el Club Páramo básicamente encuentran los eventos. Tenemos todos los conciertos de Páramo en Bogotá, Medellín y a nivel nacional. Se registran a ese concierto y crean su parche. El parche, por lo menos para festivales, es qué cantante quiero ver, qué localidad voy, qué horario me sirve. Cuando
3: pero
2: ya
3: venga,
2: terminan todo eso, ya lo...
3: ¿Toda esta vaina es para conseguir pareja?
0: ¿Todo está aquí? Perdóname.
3: ¿Todo este cuento es para conseguir uno levantarse a alguien? ¿O?
2: No, nuestra app es mucho más para parche, mucho más para... Porque, ¿sabes? No todo es relaciones, no todo es amor, no todo es...
0: No todo es ligar.
1: Es pareja.
2: No. Es parchar, es salir, es ir, es parcharte con alguien tomándote unos drinks.
0: Conocer, o sea, un parche.
2: Sí, conocer parche, es que salir.
1: Después de los 40 es difícil. Que, la calle está dura. Está dura para los amigos, incluso socializar. Sí,
3: pero yo, perdónenme, pero discúlpenme, como decía el filósofo, pero es que yo me vuelvo a los 80s y uno lograba hacer parche con gente y no... Es que a mí este cuento de tener que utilizar una app para ver si hago amigos... No lo logro.
0: Son 2026.
3: Perdón, soy ochentero,
1: Sí, sí, sí, tal cual.
0: Claro, en los 80s uno iba, sacaba una, uno estaba en una discoteca, iba, sacaba una niña, oye, ¿quieres bailar? Y bailaba.
3: Pero eso para la pareja. Sí, pero no, están diciendo que no es para parejas. Entonces, pero uno iba y se sentaba en las escaleras de
1: la universidad,
3: de la máquina de escribir, de la universidad, de uh-huh. Unicentro, a ver gente, a ver
1: pero
3: a quién
1: es que
3: por ahí
1: veía.
3: Pero
1: qué pasa, Alejo, y lo digo porque soy víctima de esta época también en ese sentido. Ya no hay universidad, ya no hay colegio, ya uno no se va al centro comercial. No,
0: ya
1: digo,
0: todo el mundo está pegado a la
1: mayores
0: pantalla.
1: De 40,
3: ¿perdón?
1: O sea, hoy en día yo,
3: ¿perdón?
1: ¿Dónde socializo? Dígame.
3: ¿Perdón?
1: ¿Dónde consigo?
3: Le voy
1: amigos?
3: A decir en dónde. A la salida de misa, a la salida de los niños del kinder.
1: En la reunión de mamitas
3: lugares.
1: Y papitas del colegio.
3: Pero lo que hay es mucha vaina. Perdóneme.
0: Pero, digo, yo creo que lo difícil que es hoy en día es romper ese hielo inicial, ¿no? Como que, oye, bien, oye, ¿tú qué haces? Y lo mira uno, uy, como
1: que me va a robar.
0: Sí, está raro.
2: Sí.
0: Entonces,
3: vaya, siéntese en un café, Juan Valdés, Starbucks.
1: Pero ahí le van a caer manes, es como para invitarla a salir, sí. No para hacer parche.
3: Pero no,
4: y tipos como
3: no.
4: Viejos.
1: Bueno,
3: vaya a montar patines en el hielo, ¿no?
0: Vaya a montar patines en el hielo.
1: No, yo he hecho todo, Alejo, salgo a la ciclovía, voy a misa, a las reuniones de los
0: sí, es que hay mucha desconfianza.
3: ¿Y usted cree que la solución la va a encontrar en una app?
0: No, pero en la app
1: hay
0: sí va a encontrar
1: probar.
0: Como afinidad, como que, hey, encontré un parche que le encanta el rock en español, por decir algo. Y vamos a ir a... ¿Y ustedes cuál es el plan? No, el segundo...
3: Comunidades.
0: Claro.
3: Comunidades.
0: Claro,
1: no sé, como opciones.
0: Comunidades reales que no van detrás del ligue.
2: Pero mire,
3: es que yo creo que
2: igual cuando uno... comienza como con una amistad, como una relación más parchada, ya luego si sale algo de amor o relaciones es mejor, ¿sabes? Porque
3: eso
2: es más
3: la consecuencia.
2: Natural.
0: Claro.
2: Pero cuando uno utiliza esta app como Bumble, Tinder y todas esas dating apps, es más complejo porque cada quien se quiere mostrar con un tema de perfección, de que yo soy lo
3: claro.
2: mejor. Cambio, nosotros lo que buscamos es párchate, disfruta la vida, disfruta conciertos, y si sale algo más, pues bacano, ¿sabes? Pero nuestro objetivo principal es que la gente salga y disfrute la vida.
0: O sea, uno dice, te estoy buscando parche de surf para ir a Río Hacha.
2: Sí, exacto. No, y lo
0: a
2: mejor,
0: la Guajira.
3: Algo así bien incluyente.
2: Y lo,
3: gol, estrato 20.
2: No, y lo mejor es que cuando las personas salen, nosotros les damos puntos que pueden redimir en nuestros comercios aliados como rooftop, restaurantes, totalmente gratis. Nosotros no le cobramos al usuario por crear planes, por salir, sino incentivar a que las personas salgan y vivan la vida real, conozcan gente de manera segura y parchada.
3: Ustedes están haciendo esto de bacanería, servicio social.
0: Sí. Ya vendrán más adelante los...
3: Como el Tesla.
0: ¿Cuánto tiene la aplicación?
2: No, lanzamos en marzo, antes del Festival Estéreo Picnic. Estamos nuevos básicamente en el mercado, pero hemos tenido retos interesantes. Ahora estamos trabajando en un tema de que las personas puedan chatear sin internet en los festivales, que es un problema duro, pero nuestro objetivo siempre es el mismo y es hacer que las personas se alejen un poco de la virtualidad y comiencen a vivir un mundo real, que es un mundo conectado pero físicamente, ¿no? Oh, que es básicamente tocar a la persona, verla reír, verla sonreír. Eso queremos traerlo de vuelta y por eso estamos creando Pull Up.
0: Compartir experiencias, qué bien, pues sí, porque estamos hablando
1: de socialización.
0: Sí, exacto, sí. Que sea más allá de un perfil que es por lo general es falso. Por lo general uno se lleva una sorpresa, uy, no, como que
1: pues, de yo, pixelas.
0: Sí, yo tengo amigos que la clave es ponte un suéter amarillo y van y se asoman allá, uy, la no, eso, pero no tiene nada que ver con el perfil.
1: Con la foto.
0: Sí. Pero bueno, esta es una buena opción para retirarnos de las pantallas y conocer gente real, un parche de amigos.
3: Retirarnos de las pantallas estando en la pantalla.
2: No, porque digamos, nosotros ahí somos muy cuidadosos y lo que tratamos en su momento fue de no hacerlo muy adictivo. Es decir, nosotros adictivo. No tenemos el tema de escribirle directamente, no tenemos el tema de que las personas queden, sino tú llegas, creas el plan, en el plan ves toda la información, hay un chat para que la gente no comparta su información personal, pero tú puedes compartir su Instagram si quieren, y ya simplemente cuadran donde se ven y ya no hay nada, digamos, adicional donde tú tengas que estar involucrado para seguir utilizando la app. Eso
3: ya ellos verán qué hacen.
2: Sí,
3: cuánto cobran y eso.
0: 700 personas atendieron el llamado de Stereopic, vamos a ver cómo les va ahora en Cordillera. Está simpático, es que Andrés lo conocí en la feria tecnológica que hubo acá desde en el Museo de Chicó, que fui el otro día. Sí. Pues le pregunté, se acercó y me dijo, oiga, mira la aplicación que tiene. Y me pareció simpática que en estos días pues están generando una aplicación para adjuntarse a un parche que tiene las mismas, los mismos gustos y poder. Pero eso es verdad, no es que solo me da jartera ahí.
3: Muy bien.
0: Es fresco. Muy bien, Pull Up se llama la aplicación y la pueden encontrar para que busquen esa compañía que quiere ahora con tantos festivales que vienen y demás. Era 8:22, era Andrés Vázquez, el CEO de esta aplicación acá en Viva la Vida de la FM Plus, y llega Donna Summer con Bad Girls.

0: 8:26 de la mañana en Viva la Vida de la FM Plus.
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0: 8:26 de la mañana, acá en Viva la Vida de la FM Plus. Oiga, les voy a dar algunas acciones y ustedes van ya pensando, ustedes que van en el carro o ustedes que están oyendo el programa, vayan diciendo si sí o si no. ¿Usaron el teléfono con disco para marcar?
1: No, Juli no.
0: ¿Usaron? Sí, señor, usó, ¿no? ¿Ya lo usó el disquete? Sí. ¿Usó la máquina de escribir?
5: Sí.
0: ¿Usó la cámara con flash y todo?
5: Sí. El cuadradito.
0: ¿Usó un cubito? Exacto. ¿Usó el Discman?
5: Sí.
0: ¿El cassette?
5: También.
0: ¿También usó, tiene vinilos y usó el tocadiscos?
5: Sí.
0: ¿También le ha oído música en el Walkman?
5: Sí.
0: También. ¿Oyó música también en esas grabadoras, radiograbadoras que había gigantes? Sí. También. ¿O vio video de VHS?
5: Sí.
0: También. ¿Recibió un fax?
1: Sí.
0: ¿Grabó música en un cassette?
5: Sí.
0: ¿Fue a Blockbuster a pedir una película?
5: Sí.
0: ¿Usó el libro?
1: ¿Hizo aeróbicos?
5: No.
0: ¿Usó la guía telefónica?
5: Sí.
0: ¿Mandó un postcard por ahí?
5: ¿Qué?
0: Un postcard, una de esas tarjetas que uno mandaba cuando viajaba.
5: ¿Cómo se llamaba eso?
0: Una
5: postal.
0: No, es que la no okay. era otra cosa, no. ¿Usó el mapa para ubicarse en una carretera?
5: Sí, señor.
0: Ah, bueno, y tiene, es dueño de un diccionario y de una enciclopedia.
5: Sí, claro.
0: ¿Y pagó con un cheque?
5: Sí.
0: Muy bien, Villalobos, sí,
5: positivo,
0: señor.
5: Positivo para ochentero.
0: Positivo para ochentero.
1: Postales.
0: Postales, correcto.
1: Ay, sí, porque mi papá siempre dice que, ay, yo mandaba postales. Y yo, ¿cómo así que mandaba postales? ¿No?
5: Recibió tarjetas de Navidad en diciembre, las tarjetas de saludos.
0: Sí, oye, esas se mandaban harto, ¿no? Se mandaban, llegaban por montón las tarjetas de Navidad. Ya no llega nada.
5: Por la mañana prendía el carro y le ponía el shock.
0: ¿Para calentarlo? Sí.
1: ¿Dejaban que calentara el computador? El computador sí. Era lo que daba
5: el televisor.
0: Prendía
5: el televisor y se demoraba en prender.
0: Sí. ¿Se levantaba de su asiento para cambiar el canal del televisor?
5: ¿Devolvía el cassette con un lápiz?
0: Sí.
1: Fuiste el control remoto más bien.
5: Sí, señor.
0: Sí, señor.
5: ¿Le mandaron a mover la antena para sintonizar bien la imagen?
0: Sí. Todo eso sucedía.
5: Le daba miedo cuando pasaba un señor afuera gritando, ¡botella, papel!
0: O en la noche tarde, en la noche que pasaba alguien con un pito pitando, a la una, a las tres, era el sereno.
5: Era el señor de seguridad.
0: El sereno, sí que llamaba el sereno. 8:30 de la mañana y hora de una información importante.

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2: 8 de la mañana, 30 minutos en la ciudad de Medellín, martes 8 de septiembre, iniciamos con el pico y placa en la ciudad, recordando que los vehículos particulares es con el último número de la placa y las motos de 2 y 4 tiempos con el primer número de la placa, 1 y 4, la restricción de pico y placa el día de hoy en la ciudad de Medellín. Adicional a esto, se presenta movilidad reducida en la calle 67 Barranquilla con carrera 53, sentido occidente y oriente a la altura de la UDA, debido a un siniestro en la vía. La recomendación es transitar con precaución y sobre todo planificar muy bien sus viajes. Es el reporte de movilidad en la FM Plus. ¡Viva la vida! 96.9.

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1: 8:35 de la mañana y llega Billy Joel con su Uptown Girl aquí a la FM Plus.

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1: Vamos a hablar de deportes de los ochentas hoy. Sí, Willington Ortiz y Alejandro Brand, ¿no?
2: Willington no Ortiz, funciona. Alejandro Blan, no, el squash, ¿no? Más bien, el squash que era, estaba así pues en la locura como hoy el paddle, estaba en esa época, pero yo creo que esa época sí fue realmente de aeróbicos.
3: Ay, sí.
2: A bailar aeróbicos con Jane Fonda o con la que estuviera de moda. Aquí había...
3: ¿Cómo se llama la
2: Jane
3: película?
1: Jane Fonda, claro, Jane Fonda tenía unos cassettes de Betamax.
2: Claro.
3: Sí.
1: Eran clases de aeróbicos.
2: Sí, señor.
3: Tal cual, ¿cómo se llama esa película donde sale
2: Flashdance que Flash también Dance. Fue un clasicazo, sí. También la, además que esos aeróbicos eran medio atrevidos también en sus pintas, ¿no? Porque tenían pues
3: las mujeres, ay, Julito,
1: las calentadoras.
3: Yo no sé, Julio, qué era lo que miraba, de verdad, no. Pero es que perdón, no podía ser más tapado, eran unas...
2: Era atrevido.
3: Se llama eso de bocado. Era
2: el
3: muy
2: movimiento,
3: bocado,
2: el movimiento del
1: ya
2: la,
1: ve,
2: no la, sé, levantaban piernas, bajaban,
3: ¿a
2: bueno,
3: cómo es
2: de
3: ahora?
2: Todo.
3: No,
1: déjeme,
3: y el movimiento de pelvis que hacían, por lo menos en la película que yo vi, sí.
1: Déjeme buscar una canción de Olivia Newton-John que se llamaba Physical. El video de esa canción lo llegaron a censurar en varios canales. Porque era en un gimnasio, salían unos gordos, sí, haciendo ejercicio, salía Olivia Newton-John muy guapa con su vaina esa, su, ¿cómo se llama? Iba a decir la sudadera,
2: trusa,
1: ¿no?
2: Su trusa.
1: Con la trusa, y todo ese cuento. Y el video lo bloquearon un poco por atrevido y el tema de meterse con,
2: claro,
1: los gordos y, ¿no?
2: Sí, sí. Había muchos más temas prohibidos en esa época, en los ochentas, mi querida, no, pues, Copelo.
3: No, pues claro, pero comparado con esos bailes de hoy, eso era muy inocente, Julito.
2: Las pistas de patinaje, patines de cuatro ruedas.
3: Claro.
2: Increíbles también para ir a patinar, eso era un planzazo. Bueno, y el running también, ¿no? Empezó la moda de salir a trotar.
3: Sí, en esa época.
2: El running, el fiebre por correr, se tuvo en los ochentas, se consolidó.
1: Pero,
2: y ahí llegaron a la moda de los tenis, ¿no? Los dribbles, los Nike, los Adidas, empezaron pues...
1: Pero los gimnasios, había el de, bueno, Teres Lele que mencionaban, luego varios gimnasios, el Marathon Spa y vainas así que tenían sus...
2: ¿Seguro?
1: Inicios de, ¿no?
3: Sáquenme de una duda. ¿Las pintas que vean, por ejemplo, en Grease, en Brillantina, eran de los 70 o de los 80?
1: ¿Cuál, perdón? ¿Brillantina?
3: Sí.
1: Brillantina, es que además Brillantina, antes de ser una película, era una obra de teatro, era un musical. Y luego, pero eso fue en los 70s, a finales de los 70s.
2: Sí, los gimnasios eran...
1: Inspirado en la moda de los 50s.
2: Por allá, correcto. Pero bueno, deportes.
3: El hula hula, si ¿sí se acuerda? Ese, el aro, este, claro, plástico que uno giraba alrededor de la cintura también. Todas.
2: Todo un reto.
3: Todas lo hicimos. Y jugar.
1: Oiga, antes de irse con los deportes, déjeme, que es que me quedé con el tema de Physical de la canción, que además del video, es que la letra de la canción, cantada además por Olivia Newton-John, que era una jovencita muy dulce, resulta que el Physical no hablaba realmente de hacer ejercicio, era una invitación sexual bastante evidente, incluyendo la referencia a que ya no queda nada que hablar, salvo hacer El delicioso.
2: Como dice la Copelo, comparado con lo que suena hoy, los videos de hoy, eso era, mejor dicho, nada que ver. Colombia sub-20 ayer ganó contra Costa Rica, la selección femenina que está en el Mundial sub-20 en Polonia.
1: ¿Cuánto quedó?
2: Empezó perdiendo 1-0 y terminó 3-1.
1: Okay.
2: Sí, tremendo partido. Las chinas jugaron muy bien, la verdad. Buenos goles, además, cabezazos, un tiro de penalti. Bueno, en fin, estuvo muy chévere la fecha de la selección Colombia sub-20. Y se abre el telón, el himno y arranca la Liga de Campeones. 5 colombianos colombianos van a estar presentes en esta edición de la Liga de Campeones que se realiza en Europa, y todos los campeones de Europa se enfrentan para sacar el gran campeón de ese continente.
1: ¿Arrancó o arranca?
2: Va a arrancar partidos. Donde los colombianos van a estar, por ejemplo, el Lille versus el Real Betis hoy a las 2 de la tarde, y el Sporting de Portugal contra el Galatasaray también a las 2 de la tarde, y el jueves estará el Bayern Múnich contra el Bodo Glimt. Ahí estará Luchito Díaz jugando en estos partidos de esa copa, que es la de las más apetecidas por los jugadores europeos. La Sabalenka en el US Open se quejó. En medio de un partido dijo: señora juez, aquí están fumando marihuana en esta cancha porque...
3: Pero es la segunda vez que se queda.
2: El olor es muy fuerte, sí.
1: ¿Ah, sí?
2: Sí, hasta...
1: O me dan o no sigo jugando.
2: Y es que al lado tiene, las canchas tienen al lado un parque, entonces todos los que están en el parque, llega como dicen, llegó la patadita allá al US Open. Entonces tuvieron que parar el partido de la Sabalenka, que estaba haciendo una campaña increíble. Colombia se va para los Suramericanos de Argentina el próximo 4 de septiembre, y van 429 deportistas quienes van a disputar medallas en 47 disciplinas y 32 deportes, señores. Eso será en Argentina. Y la Vuelta a España, que está en la última semana, ahí seguimos dándole fuerza a Buitrago para que llegue campeón de la montaña al final de esta semana y se corone en la Vuelta a España. Está buena la cosa por el lado de España, los colombianos haciendo sus buenos papeles como futbolistas y también como atletas. Ayer hablábamos de...
1: Anoche oí gritos de un amigo que es hincha del Nacional, entiendo que le clavó 3-1 al Cali en un partido de la Copa, no de la Liga, sino Copa, de la Copa.
3: Sí,
1: Dudamel, que es el técnico de Cali, entiendo que más aburrido que un burro en un balcón.
3: No, pero es que les está yendo mal. Están en la tabla de posiciones en el caso de la Liga Betplay, en el puesto 12.
1: Sí, imagínense. Y ayer era Copa, entiendo, ¿no?
3: Sí, ayer
1: partido
3: era Copa.
1: Partido que además no... Raro que a esta altura no tengan VAR algunos partidos. En Copa.
2: En sí, Copa. Raro, ¿no? Deberían tenerlo.
1: Hoy día ya... Oye, y entre otras, el tiempo ese de refrigerio, ¿cómo es que se llamaba en el mundial?
2: Hidratation break.
1: El hidratation break, esa vaina.
2: ¿Cómo fue que dijo Villalobos? ¿El qué?
3: Hidratation no se llama.
2: ¿El qué?
1: Sí, el tiempo de hidratación, el refrigerio.
3: El refrigerio.
1: Tiempo de refrigerio, sanduchito y gaseosa.
2: El refrigerio, sí.
1: Al menos en la liga no lo están haciendo. Entiendo que hay partidos de FIFA que ya lo están aplicando en Europa y en otras partes, ¿no?
3: Pero no, acá no.
2: No, acá,
1: Dios quiera, no.
2: Acá todavía no. Acá todavía.
1: Aquí
2: no.
1: Somos ochenteros.
2: La hora del refrigerio. Y una
1: dicho
2: canción.
1: Sea de paso, ya, dicho señor. Sea de paso, en los ochentas, en los partidos de fútbol, uno veía tiempo del partido: 30, 41, 42, 45 minutos, 1T. Y el segundo empezaba desde el minuto 0, el 2T. O sea, no era. Vamos en el minuto 67
3: o
1: 74.
3: No, sí, como 74, minuto 90, minuto
1: 90. Si no, eran dos de 45. Okay. Primer tiempo y segundo tiempo.
3: Oigan, pero no se llama hidratation break, se llama hydration break.
1: ¿Cómo?
3: Hydration break.
2: Ok, baby.
1: Para mí es hidratation.
2: All right.
1: Yo aprendí en la San Marino mi inglés. No me
2: Yo en el Hipler. 8:47 de la mañana. Y en esa película de Flashdance, la canción era Maniac con Michael Cimbello. Aquí está en Viva la Vida de la FM Plus.

0: 8:51 de la mañana en Viva la Vida acá en la FM Plus.
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0: 8:52 de la mañana y ese año de 1987, mira, por ejemplo, discotecas famosas en Cali en los años 80, estaba Séptimo Cielo, Cañandonga, me acuerdo mucho de Cañandonga, ¿sí? El Abuelo Pachanguero y Juan Pachanga, Juan Monca y Siboney también.
8: ¿Estaba todo en Juanchito?
0: Lugares, hay unos que son en Juanchito y otros de este lado. Esos eran lugares claves en Cali. En Medellín inauguraron una famosísima discoteca que se llamaba Kevin's, vía Las Palmas, que era una discoteca y después ya cambió su razón social.
8: Social, sí, señor.
0: Cambió su razón social.
8: No sabía que era la discoteca primero.
0: Era una discoteca, la discoteca más grande que había en Medellín, en la vía Las Palmas.
1: No entendí ese chiste interno.
0: Es que se volvió ahora un lugar de striptease.
1: Ah, ok.
0: Ya era discoteca y ahora se volvió un lugar de striptease. También existía el Unicornio Club Disco.
8: Sí,
0: en Medellín.
8: El striptease.
0: Sí. ¿Está mal dicho?
1: El striptease.
0: ¿Cómo así? O sea, ¿cuál es el?
8: No, nada, es que así dice un tío que tengo ya.
0: Los striptease.
8: ¿El striptease? ¿Y entonces qué más?
0: ¿Y ahora cómo se dice moderno?
8: No, es striptease. Ah, striptease. Es lo mismo que Instagram o Instagram.
0: Instagram, sí.
8: Muy bien.
1: Instagram.
0: No.
8: Venga, ¿qué más había? ¿Qué otra discoteca había por ahí? ¿Y aquí en Bogotá?
0: Bueno, aquí en Bogotá, bueno, Discovery, que es aquí en las instalaciones de RCN Radio, que era la famosísima Discovery, la primera discoteca como con 7 pisos tenía, era una locura.
8: Espectacular,
0: ¿no? Mamá. Keops Club y Unicornio también, la Fuente Azul también estaba por ahí en esos años 80, cuando las discotecas existían, ya no existen discotecas.
1: Sí, claro.
0: Discoteca como discoteca, en el lugar con pista de baile, que tú vas a bailar y eso.
1: Bares.
0: Ah, son bares ahí de.
1: Sí, es verdad.
8: Sí, o ahora, como le dicen ahora, gastrobar.
0: O gastrobar o speakeasy también ahora le dicen.
8: Speakeasy, qué pereza el speakeasy, porque además así, no hay nada que
0: a hacer. Bailar, en vez de ir a echar carreta allá, no, ir a bailar. Donde uno levantaba realmente bailando, ¿ven? ¿Quieres bailar? Sí, uy, chévere, está bien una baila chévere. No, ahora no.
8: No, pero hoy en día a uno le llegan a sacar a bailar y. No,
0: perdón.
8: No
0: digan. Pero 1987,
1: sí,
0: ¿cómo?
1: Combo y ya.
0: No.
1: Nadie venga y quiere bailar.
0: Ya no, por eso antes sí. 1987, ¿cómo sonaba?

0: 8:56 de la mañana. Bailaderos también se llamaba. Bailaderos. O un grill. Vamos a un grill.
1: ¿Qué?
0: En Cali.
1: ¿De verdad?
0: Claro, Copelo.
2: Les iban a
0: Copelo,
2: la...
0: Copelo le cuesta creer las cosas.
1: No, no, no me cuesta. No, es que a mí todo me sorprende, que es distinto. No me imagino a alguien. Ve, vamos a un grill.
0: A un bailadero.
1: No, y no me dijo que un grito.
0: También.
1: Pero
0: claro.
1: Bailadero.
2: Pero ustedes iban, Copelo, Julio, iban a la discoteca y bailaban para bailar la bamba con esa sombrera y ese copete.
0: Claro.
2: Que no dejaba ver a nadie.
0: Claro.
1: No, a mí sí
0: era.
1: No me tocó porque yo nací en el 82. Entonces, realmente para ir a bailaderos, griles o discotecas.
2: ¿Y usted cómo bailaba para bailar la bamba?
0: No, no acuerdo, bien, seguramente haciendo como twist, puede ser. Pero era lo chévere de eso, Juliana, es que eran bares donde uno iba a bailar y a pasarla bueno, y a cantar y...

0: Así es, de vuelta, la, el 8, por ejemplo, tranqui, ¿qué pasa, por debajo yo? De la casa.
1: Muy abuelo.
2: Muy merengudo, José. No,
0: sí, sabroso.
3: No necesariamente, yo amo la salsa, de hecho es mi género favorito.
0: Ah, a mí también me encanta la salsa. La Teja Corrida, por ejemplo, aquí en Bogotá, ahí detrás de la Plaza de Toros, era un lugar ideal para ir a bailar salsa.
3: En los 80.
0: En los 80, claro. Y el Rincón de Heber, en Cali también estaba buenísimo. Bueno, eran los 80. Eran los 80s que ahora están tan de moda. Hoy está en tendencia, por lo menos en Colombia, todo el mundo está hablando y transformando su foto a ver cómo eran en los 80s. Saludos a Medellín, a Bucaramanga, a Cali, se les quiere un montón. Continuamos acá en la FM Plus, en la 93.9.
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2: Y seguimos disfrutando de la música de nuestra generación. 9:12 a.m. Hey, buenos días, bienvenidos a la programación del Medallo Papá, la programación local de los clásicos que te mueven solamente aquí en la FM Plus 96.9. La dirección es del Clásico Herrera, Steven Escobar, Stevie V, acompañándolos al aire en la radio de los clásicos de nuestra generación. 70s, 80s, 90s, milenio, rock en español, dance, reggae, mucho más. Un catálogo amplio para que ustedes disfruten las 24 horas del día. Si está trabajando, si está descansando, si va en el transporte público, si está de vacaciones, si está paseando, lo que sea que usted esté haciendo, la FM Plus está para acompañarlo con esta música que está en nuestros corazones, que nos inspira día a día y que recordamos solamente aquí en los 96.9. Hey, sean todos bienvenidos a disfrutar de la música de nuestra generación. Esperamos que todos los suyos y ustedes se encuentren de la mejor manera y sean bienvenidos a disfrutar precisamente de esta música que ha cambiado la historia. Música que ustedes nos ayudan a programar a través del 301-286-5114, el WhatsApp de la FM Plus, para que solicite sus canciones, envíe sus dedicatorias y sobre todo nos diga desde dónde está conectado con nosotros. Iniciamos este viaje musical viajando hasta 1981 con la voz de Lou Gramm, Foreigner, y esto que llamaron Argent.

La FM Plus al aire con las noticias de actualidad de nuestra ciudad. 9 de la mañana, 21 minutos con la dirección del Clásico Herrera y con Steven Escobar, Stevie V al aire, con todos ustedes compartiendo la buena música y también la actualidad de nuestra ciudad. Y mucha atención, clase adictos, porque ahora sí se van a hacer algunas interrupciones programadas en el servicio de acueducto en nuestra ciudad. Según la alcaldía de Medellín, ya llegó el fenómeno del Niño y por eso tenemos que cuidar un poco nuestra agua. Atención, se va a realizar un cierre del servicio del acueducto día por medio, desde las 8 de la noche y hasta las 4 de la mañana, iniciando el día de hoy. El día de hoy, 8 de septiembre, es decir, 8, 10, 12 y 14 de septiembre, en los siguientes sectores: Comuna 1, El Popular, Carpinelo, El Compromiso, La Avanzada y La Esperanza número 2. Comuna número 3, Manrique, La Cruz, María Cano, Carambolas, San José de la Cima y Versalles 1 y 2. Comuna 4 de Aranjuez, Campo Valdés, La Piñuela, Las Esmeraldas y Manrique Central número 1. Y la Comuna 8, Villahermosa, Las Estancias, San Antonio y Villa Lilian. También el barrio Buenos Aires, barrio de Jesús. Estos los días 8, 10, 12 y 14 de septiembre, entre las 8 de la noche y las 4 de la mañana. Pero está intercalado. Hay otros sectores que van el 9, el 11 y el 13 de septiembre. Atención, estos sectores que vienen a continuación tienen cortes de agua el 9, 11 y 13 de septiembre. Comuna 3, Manrique, Manrique Oriental y Santa Inés. Comuna 4 de Aranjuez, Manrique Central número 2. Comuna 8, Villahermosa, Villahermosa, Batallón Girardot, San Miguel, La Mansión y Llanaditas. Comuna 9, Buenos Aires, Alejandro Echavarría y Caicedo. Y la Comuna 10, La Candelaria, Los Ángeles y Boston. Ustedes pueden obtener toda esta información en la Alcaldía de Medellín y también en los canales oficiales de EPM. Intermitencia entonces en el servicio de acueducto desde las 8 de la noche y hasta las 4 de la mañana. Todo esto por el fenómeno del Niño y te enterras aquí en la FM Plus 96.9.

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0: Retrocediendo 36 años en la historia, viajábamos hasta 1990 para recordar a los Damn Yankees, High Now, lo suficientemente alto. Una canción que fue importantísima en los Estados Unidos, alcanzando el puesto número 3 en el Billboard Hot 100 y convirtiéndose en una de esas power ballads importantes de la década de los 90. Y por supuesto, de la mano de este supergrupo, los Damn Yankees. Oiga, se dice que es un supergrupo porque algunos de esos músicos conocidos, ya reconocidos en la industria musical, se unieron para crear esta canción y para hacer este grupo musical. Les estoy hablando de Tommy Shaw, guitarrista y cantante de Styx. También teníamos a Jack Blaze, bajista de Night Rangers, y por supuesto a Michael Cartellone, que hizo parte de la batería de los Lynyrd Skynyrd, que se reunían en 1990 a dejarnos joyas de la música como esta que escuchábamos en la FM Plus y que traíamos en una presentación del Banco AB Villas.
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0: Y de los 90, nosotros seguimos este viaje musical retrocediendo un poco más en el tiempo a los 80, y resulta que una vez estaban ahí tomándose un cafecito David Lee Roth, Eddie Van Halen, escribiendo a ver qué venía para su próximo álbum, y de repente a Eddie Van Halen se le ocurre una cosa. Dice, ve, está como muy en tendencia el tema de utilizar sintetizadores, de tener un poquito más de baladas. ¿A vos qué te parece esto? Le dijo a David Lee Roth, el vocalista y uno de los líderes de Van Halen en esa época. Pues David Lee Roth no estuvo muy interesado en el tema de los sintetizadores. Sin embargo, dijo, yo por ahí tengo una canción escrita que me parecería bacana utilizar con algunos de estos sintetizadores. Resulta que una vez, cuando David Lee Roth estaba ahí pues sentado en su apartamento, que era una torre altísima de un edificio altísimo con varios apartamentos, pues vio que una de las personas, un vecino, iba a saltar. El man estaba decidido a saltar por el balcón, y lo único, el pensamiento que tenía Eddie Van Halen y David Lee Roth en ese momento era salta, salta, salta. De ahí sale la idea de esta canción. Con ese sonido del New Wave, del synth pop, unido con el rock and roll y la guitarra de Eddie Van Halen, que en 1984 hacían Jump.

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2: Y es que hay algunos clasiadictos y algunos oyentes que nos han escrito diciendo que cómo nos pueden escuchar por fuera de la ciudad de Medellín, que muchos se piensan ir de paseo el fin de semana, o hay otros que simplemente escuchan los mensajes de voz que nos envían desde otros lugares del mundo y dicen, ve, ¿cómo hacen para escucharlos por fuera de la ciudad? 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Va a también encontrar la FM Plus, pincha la ciudad de Medellín y nos escucha las 24 horas del día. Para nosotros es muy importante y desde aquí un saludo y un abrazo especial para todos los que nos escuchan en la distancia. Nos han llegado mensajes desde España, desde los Estados Unidos, también desde Australia y de una cantidad de países también de Latinoamérica, Perú, Venezuela, Ecuador. Gracias, gracias, gracias a todos los que nos escuchan por fuera de nuestra ciudad, por fuera de Colombia, que sienten a través de la FM Plus un pedacito de medallo con esta sabrosura, con los datos, con las curiosidades, con la familia de la FM Plus, Clásico Herrera, Ani Prix, Julius y Stevie V, que a esta hora los está acompañando en esta mañana maravillosa del martes 8 de septiembre, 9 de la mañana, 50 minutos. Vamos llegando al final de esta hora musical, pero vamos a cerrar con broche de oro, porque vamos a cerrar con la energía bien alta, recordando a Evelyn Thomas y esto que llamó High Energy.

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3: 10 de la mañana, 8 minutos en la radio de la generación que lo hizo posible, la FM Plus, la dirección del Clásico Herrera. Y a esta hora, Steven Escobar, Stevie B, manejando la nave de los clásicos directamente desde el edificio Coltejera, haciendo viajes musicales por los 70s, 80s, 90s, milenio, rock en español, reggae, rap, mejor dicho, un catálogo amplio de música que usted puede disfrutar con nosotros las 24 horas del día. Para mí, un placer poderlos acompañar en esta mañana maravillosa, soleada del martes 8 de septiembre. Un abrazo y un saludo especial para todos los que están llegando a sintonía. Y ha llegado el momento en que ustedes hagan parte de la FM Plus 96.9. Nos encanta que participen, que tengan voz y que tengan voto. Y por eso nos hemos inventado ciertas dinámicas para que ustedes puedan participar con nosotros. Y es que ha llegado el momento de jugar con todos ustedes. Desenrédelo si puede. Vamos a poner el fragmento de un clásico muy conocido de nuestra generación. Y usted, clase adicto, nos tiene que decir cuál cree que es esta canción sota. Súbale el volumen al radio y desenrédelo si puede. Ahí está, desenrédelo si puede, clase adicto. ¿Qué canción crees que es? Vamos a ponerla una vez más. 301-286-5114, participe con nosotros. 301-286-5114, desenrédelo si puede. Es la FM Plus 96.9. Mientras tanto, vamos a los 80 maravillosos a recordar a Flock of Seagulls con esta canción sota que llamaron The More You Live, The More You Love. Es la FM Plus, la música de nuestra generación.

La FM Plus al aire con Steven Escobar, Stevie B, la dirección del Clásico Herrera y jugando con todos ustedes algo que hemos llamado Desenrédelo si puede. Muchos de ustedes ya participando, ponemos una canción en desorden y ustedes, clase adictos, nos intentan decir cuál canción crees que es. Vamos a escucharla una vez más. Súbale el volumen al radio para que esté ahí bien pendiente y sepa de qué canción se trata. 301-286-5114. Muchos de ustedes ya participando. Raquel, ¿qué dice? Yo creo que es ¿Por qué no se van del país de Los Prisioneros? Zombie Lover, que dice, hola, es una canción de Los Prisioneros. También tenemos a Manuela, que dice, amigos de la FM Plus, yo creo que es una canción de Los Prisioneros. Andrea, que dice, es una de Los Prisioneros, pero no sabría decir cuál. Un abrazo para Daniel, que dice, Los Prisioneros, yo creo que es Muevan las Industrias o ¿Por qué no se van? 301-286-5114, siga participando en Desenrédelo si puede. ¿Qué canción crees que es esta, clase adicto? 301-286-5114, desenrédelo si pueden, la FM Plus.

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3: Y participe también con nosotros porque la FM Plus ustedes pueden tener voz y voto las 24 horas del día a través del 301-286-5114 porque esta es la radio viva de los clásicos y nos encanta que ustedes participen con nosotros a esta hora con una dinámica y con un juego bien bacano. Yo sé que les gusta mucho a ustedes como lo es el Desenrédelo si puede. Desenrédelo si puede, clase adicto. Esa es la canción propuesta el día de hoy en la FM Plus. ¿Qué clásico crees que es? Déjenoslo saber a través del 301-286-5114. Tenemos a Raquel que dice, yo creo que es ¿Por qué no se van del país? Manuela que dice, será pa pa pa de los prisioneros. Un abrazo para Daniel que dice, estoy seguro que es una canción de los prisioneros. ¿Será Muevan las Industrias o ¿Por qué no se van? Mauro Peláez que dice, no tengo ni idea de cómo desenredar ese enredo. Y un abrazo muy especial para Rayo que dice, hey, buenos días, soy nuevo. Una excelente emisora, soy Rayo. Para mí es Los Prisioneros, la canción pa pa pa. Vamos a escucharla una vez más. Viajamos hasta 1987. Hizo parte de un álbum muy importante del sur del continente llamado La Cultura de la Basura. Jorge González, Claudio Narea y Miguel Tapia compusieron esta canción importantísima para Los Prisioneros, canción protesta en la FM Plus. Y como algunos de ustedes lo dijeron, entre esos a Rayo, también a Raquel, Daniel, Andrea, que acertaron, la canción de Desenrédelo si puede es pa pa pa. Uno de esos himnos del rock en nuestro idioma. Y ustedes pueden recordar de lunes a viernes a las 2 de la tarde en este mismo canal, la FM Plus 96.9.

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1: Y eso es lo que estamos haciendo en este momento, metiendo ahí el lapicero en el cassette y rebobinándolo, viajando por las diferentes décadas y disfrutando de la música que nos ha marcado, con la dirección del clásico Herrera, Steven Escobar, Stevie V al aire, acompañándolos y disfrutando de todos ustedes con esta maravillosa música y también con sus mensajes a través del WhatsApp 301-286-5114. Un abrazo para Cristina, para Farid. También tenemos por aquí a Raquel, Andrés y a Daniel, que están reportando sintonía, haciendo sus solicitudes y por supuesto participando con nosotros en la FM Plus 96.9. Hay una noticia un poco peculiar, y es que recientemente le realizaron una entrevista muy interesante a Frank Rock. Él es un ex miembro del Mago de Oz, de esa mítica agrupación española, y en esa entrevista le hacían la siguiente pregunta: si se tuviera que ir a una isla desierta, pues se tiene que llevar 5 discos. ¿Cuáles discos se llevaría usted? Le preguntaron a Frank Rock. Él mencionó a discos de AC/DC, de Queen, de Alan Parsons Project, entre otros. Y me pareció muy interesante esa sección de esa entrevista y por eso la quería traer a que compartirla con todos ustedes, clasiadictos. Si usted se fuera a una isla desierta y se tuviera que llevar un disco, ¿qué disco se llevaría? ¿Cuál es su favorito? Déjenoslo saber a través del 301-286-5114. ¿Cuál es su disco? ¿Cuál se llevaría usted a la isla desierta? Participa ya mismo a través de nuestro WhatsApp. Se lo repito lentamente: 301-286-5114. Mientras tanto, Frankie Smith, haciendo parte de la programación musical de la FM Plus. Oh.

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2: La radio de nuestra generación al aire, y hoy estamos con una pregunta un poco curiosa para ir finalizando esta mañana en la FM Plus 96.9. Clase Adicto, si vos te fueras para una isla desierta, ¿qué disco te llevarías? Ustedes están participando a través del 301-286-5114. Raquel, ¿qué dice? Me llevaría el One de Metallica. Andrea, yo me llevaría el You Could Be Mine de los Guns N' Roses. Camilo Zuleta, La Lámpara, un abrazo para todos los que nos escuchan desde el transporte público también. Dice Steve, buenos días, parcero, me llevaría a esa isla desierta el disco Valerie, temazo. Sónalo, por favor, bendiciones. Un abrazo para Mónica. Mónica, bienvenida a la FM Plus, ¿cómo estás?
3: Bien, buenos días, ¿cómo están? Muchas bendiciones. Para mí, o sea, todos los clásicos, pero en especial me llevaría a Nothing Else Matters.
2: Nothing Else Matters de Metallica. Un abrazo también para Manuela, que dice, definitivamente yo me llevaría el Sleeper y When Wet de Bon Jovi. Un saludo también para Oscar Javier, que dice, yo me iría con el Holiday de Scorpions. Un abrazo para Oscar. Sigan participando. ¿Qué disco se llevaría a una isla desierta? Solo puede escoger uno, solo se puede llevar uno con usted. ¿De cuál no se cansa? 301-286-5114 es la FM Plus.

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0: Recordando a los Leopardos, Def Leppard y Stewie haciendo parte de la FM Plus 96.9 y uno de esos artistas, una de esas bandas míticas de nuestra música que se va a estar presentando en nuestro país próximo 12 de noviembre, Movistar Arena de Bogotá. Y vamos a poder disfrutar de toda la música de Joe Elliott y compañía. También 11 y 11 de la mañana. Pida un deseo, clase adicto, porque estás escuchando la FM Plus con la música de nuestra generación. La dirección del clásico Herrera, Steven Escobar, Steve V al aire, acompañándolos en esta mañana maravillosa. Y hoy estamos hablando de esos discos que se han metido en nuestros corazones. Si de pronto usted va a una isla desierta y solo se puede llevar un disco, ¿cuál se llevaría, clase adicto? Ya muchos de ustedes están participando a través de nuestro WhatsApp, como Marfi, que dice: hola, buenos días, bendiciones, yo me llevaría Sultan of Swing de los Dire Straits. Andrea Gómez, que dice: yo me llevaría Para una isla Innuendo. Yo escucho la FM Plus siempre, Queen, claro que sí. Un abrazo también para Mónica, que está reportando sintonía. Tenemos también por aquí a Nubia, que dice: yo me llevaría un disco de la reina del pop, Who's That Girl? Excelente opción. Jaime Vega, que dice: yo me llevaría el de Bon Jovi, Slippery When Wet. Un saludo para Angelo, que también está reportando sintonía y envía su mensaje de voz. Bienvenido a la FM Plus, ¿cómo estás?
1: Más Steve, parcero, bien, ok. Saludos a la mesa, pues, sintonía desde Entre Ríos. Saludos. Con un tema que me iría yo con un disco sería el de Nada Más Importa, Metallica.
0: Nothing Else Matters, Metallica, 1991, hizo parte del Black Album, excelente opción. Más clase adictos que envían su mensaje a esta hora, bienvenidos a la FM Plus.
2: Hola, soy Yemina Artaga, yo me llevaría Ríos de Babilonia.
0: Oiga, para armar la fiesta ya en plena isla, John Jairo, que dice: yo me llevaría los Guns N' Roses. Fuji, que dice: me quedaría con cualquiera de Bob Marley. Un saludo para Jazz, que dice: me llevaría el Thriller de Michael Jackson. Más clase adictos a esta hora reportando sintonía: yo me llevaría el álbum negro de Metallica, nos dice el 9670. Un abrazo para Alex. Alex, bienvenido a la FM Plus, ¿cómo estás?
3: Saludo a la mesa. Yo me llevaría Sweet Child O' Mine.
0: Sweet Child O' Mine, Guns N' Roses, 1987. Por acá tenemos a Diego, que dice: Steven, yo me llevaría Dangerous de Roxette. Un abrazo, como siempre, Diego Paniagua en sintonía. Hey, gracias, gracias, gracias a todos los que están reportando sintonía. Mauro Peláez, que dice: el Master of Puppets de Metallica. Claro que sí, a mover la cabeza. Ustedes sigan participando, 301-286-5114. Más adelantico venimos con noticias, con actualidad, con curiosidades de nuestros artistas y también con el duelo de décadas en minutos en la FM Plus 96.9. Mientras tanto, vamos a recordar a los Duran Duran con esta canción sota que llamaron Calm and Down.

Viajábamos a 1984 para recordar a Les Eagles de Don Henley, que lanzaba esta cancionzota llamada The Boys of Summer, una canción que inicialmente fue propuesta para Tom Petty, pero dijo, no, esto tiene mucho sintetizador, más bien paso. Don Henley la grabó después de 4 años de haberse separado de The Eagles y de su increíble éxito con Hotel California. También posicionó esta canción en los listados de los Estados Unidos, Los Chicos del Verano, haciendo parte de la FM Plus 96.9, 11 de la mañana, 23 minutos, y seguimos disfrutando de esta programación magnífica, también acompañado de todos ustedes a través del 301-286-5114. Noticias, cosas positivas que pasan en nuestra ciudad y las de las cuales te enteras en la FM Plus 96.9. Resulta que se están ofreciendo hasta 100.000 plazas gratuitas para estudiar inteligencia artificial, datos, liderazgo y muchas opciones más. Las habilidades tecnológicas en inteligencia artificial, macrodatos, redes y ciberseguridad, pues experimentan su mayor demanda en este 2026. El mercado laboral está registrando importantes transformaciones por las oportunidades y desafíos que plantean las nuevas tecnologías. Y es por eso que el Banco Santander, en colaboración con Coursera, lanzaron cerca de 100.000 plazas de formación gratuita en inteligencia artificial, datos y liderazgo. Si usted de pronto quiere acceder a esta oferta educativa, pues lo único que tiene que hacer es dirigirse a la página de Coursera.com. Allí van a encontrar cerca de 80 cursos online y certificados durante 12 meses para estudiar, como les decía, inteligencia artificial, también datos o liderazgo, y todo esto de manera gratuita. Así que si usted está interesado, vaya ya mismo a la página web de Coursera.com y puede enterarse de esta oferta académica. Alguna de las noticias positivas que tiene la ciudad de Medellín, y te enteras en los 96.9, la música de nuestra generación, mientras sigue girando la buena música con los Daft Punk y esto que llamaron Get Lucky, es la FM Plus 96.9.

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5: 11 de la mañana, 36 minutos, y ha llegado el momento en la FM Plus de dar un viaje hasta 1989. Vamos a hacer un gran homenaje, una conmemoración y a resaltar el legado de uno de esos DJs producers importantes de nuestra música. 8 de septiembre de 1989. En Suecia nacía Tim Berglund. I can't tell where the journey will end. Más conocido como Avicii. I know where to start. 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DJ y productor sueco que estaría de cumpleaños el día de hoy, pero que desafortunadamente nos abandonó de este mundo en 2018. 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Uno de esos pilares de la música electrónica moderna, con himnos como este que tenemos de fondo, Wake Me Up. Años estaría cumpliendo entonces Avicii el día de hoy. Conmemoramos su música, su legado, con uno de sus mayores himnos, Levels, haciendo parte de la FM Plus 96.9.

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1: Ha llegado el momento de revelar el duelo del día de hoy en la FM Plus 96.9. Recuerde que después de las 12 del mediodía, esta es la dinámica en los 96.9. Duelo de décadas. Proponemos dos canciones y ustedes, clase adictos, votan por cuál de estas dos canciones les gusta más. Hoy vamos con un duelo maravilloso, iniciando en 1990. Resulta que a finales de los 80s, un productor de cine muy famoso en los Estados Unidos contactó a Jon Bon Jovi y le dijo, préstame la canción Wanted Dead or Alive para mi película John's Guns Parte 2. Bon Jovi vio el tráiler de esa película y dijo, pero es que ¿sabes qué? Esa película no retrata tanto la música de esa canción. Si quieres, yo te hago una canción solo para esa película. Se convertiría en el primer álbum en solitario de este señor Jon Bon Jovi, 1990, que hoy recordamos con Blaze of Glory.

Este sería el único número uno de Jon Bon Jovi en su carrera en solitario. Esto él no lo hizo con la banda, sino que lo hizo solito, como solista. Blaze of Glory, el 8 de septiembre de 1990, alcanzaba el puesto número uno en el Billboard Hot 100 de los Estados Unidos.

Por el otro lado, año 1991, viajamos a recordar un gran álbum alemán llamado El Crazy World con Klaus Main. Los Scorpions con esta canción sota que llamaron Wind of Change.

agrupación que en este 2026 desafortunadamente ha cancelado todos los conciertos que le quedaban, sobre todo por problemas logísticos, pero van a volver en 2027 con toda.

La pregunta es muy fácil, clase adicto. ¿A vos cuál de estas dos canciones te gusta más? ¿Te quedas con Jon Bon Jovi, su Blaze of Glory? ¿O te quedas con los Scorpions y esto que llamaron Wind of Change? 301-286-5114. Ustedes pueden empezar a votar ya mismo en el duelo de décadas de la FM Plus. Mientras tanto, recordamos a Divo con esto que llamaron Whip It.

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1: 12 de la tarde, 11 minutos en la FM Plus 96.9 y estás en el duelo de décadas en donde vos tenés voz y voto a través del 301-286-5114 y también a través de nuestras redes sociales arroba la FM Plus Medellín. La dinámica es muy sencilla, dos canciones que proponemos desde la mesa de trabajo y vos escoges cuál te gusta más, iniciando en 1990, Jon Bon Jovi en su carrera de solista con esto que llamó Blaze of Glory.

Recordemos que el 8 de septiembre de 1990 esa canción era puesto número uno en los Estados Unidos y por eso hace parte del duelo de décadas. Recordemos también que hizo parte de la banda sonora de una película importante de ese año, Young Guns Parte 2. Y por el otro lado viajamos hasta Alemania para recordar el año 1991, recordar a Scorpions con esta canción sota que llamaron Wind of Change.

0: Una canción que fue muy importante, puesto número uno en Alemania, en Bélgica, Austria, medio Europa, y también se posicionó muy bien en los Estados Unidos, llegando al puesto número dos en el Mainstream Rock Track. ¿Cuál de estas dos canciones preferís, Clase Adicto? Déjenoslo saber ya mismo. Ustedes ya están reportando sintonía. Jaime Vega que dice, aunque Bon Jovi es y será un excelente cantante, hoy me voy con Scorpions. Claudia que dice, amigos de la mesa de trabajo, excelente duelo, hoy me quedo con Scorpions, Wind of Change. Un abrazo muy especial para el 3199 que dice, me voy con Scorpions. Gracias por devolvernos a una de las mejores épocas de la vida. Un abrazo muy especial también para Linita que dice, mi voto es por Vientos de Cambio, y algunas de sus voces que a esta hora nos llegan a través de nuestro WhatsApp. Bienvenidos, el duelo de décadas, ustedes mandan, ustedes votan en la FM Plus.
1: Buenas tardes, banda de la FM Plus, mi nombre es Germán Montoya, mi voto hoy es por Blaze of Glory de Bon Jovi.
2: Muy buenas tardes, ¿cómo están? Carlos Buitrago desde las calles de Itagüí. Muchachos, para votar por Scorpion.
3: El señor de la FM Plus, un saludo para la mesa de trabajo. Les habla Jaker desde acá de Itagüí. Winner's Chain, mi votación es por Winner's Chain.
4: De la FM Plus, buen día, mi voto es por la canción de Scorpions.
5: Hey, ¿qué más, muchachos de la FM? Buenas tardes, mi voto hoy, no, hermano, 50-50, no hay de otra. Entre Ríos escucha la FM Plus siempre.

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3: Y seguimos en este duelo de décadas en donde estamos enfrentando a Jon Bon Jovi en su carrera como solista con Blaze of Glory. Versus Scorpions, Klaus Main y compañía y Wind of Chains. Ustedes ya están participando a través de nuestro Instagram, arroba la FM Plus Medellín, con Mario que dice: hoy mi voto es por Scorpions. Yo amazo, me encanta el duelo de décadas, hoy me quedo con Scorpions. Patty 0816, hoy mi voto es con Wind of Chains, aunque me encanta Bon Jovi. Sandra Orrego que dice: amigos de la FM Plus, hoy mi voto es por Scorpions. Salazar Toro Jaime, me quedo con Wind of Chains. Catalina FF 513, hoy mi voto es Wind of Chains. Carolina Gómez, amigos de la FM Plus, espero que se encuentren muy bien. Mi voto el día de hoy es por la canción de Bon Jovi, Blaze of Glory. Buenas tardes, dice Sara Flores, y me quedo con Blaze of Glory. Un abrazo para Dorian Alberto que dice: hoy mi voto es por Wind of Chains. Esos los votos que nos llegan a través de nuestro Instagram, arroba la FM Plus Medellín. Ahora nos vamos para nuestro WhatsApp con Pitillo que dice: mi voto es por Scorpions. Bernardo, amigos de la FM Plus, me quedo con Blaze of Glory, la canción de Bon Jovi. Valentina que dice: amigos, los saludo desde San Cristóbal, hoy mi voto es por Vientos de Cambio. Alejo que dice: excelente programación, un abrazo para todos. Luis Céspedes que dice: señores, buenas tardes, mi voto es por Scorpions. Y también tenemos a Marlon González que dicen: amigos de la FM Plus, hoy me quedo con la canción de Scorpion. Finalmente nos vamos para nuestro Facebook. Claudia Elena que dice: hoy mi voto es 50-50. Jesús Alberto 50-50. Johnny Alexander, amigos de la FM Plus, hoy mi voto es por la canción de Bon Jovi, Blaze of Glory. Camilo Cardona que nos saluda desde Bello y dice: me quedo con Blaze of Glory. Y Alejandro Marín que dice: amigos de la FM Plus, hoy mi voto es por la canción de Bon Jovi, Blaze of Glory. Ustedes también participan a través de nuestro WhatsApp 301-286-5114. Bienvenidos al duelo de décadas.
4: La FM Plus, muy buenas y bendecidas tardes para todos ustedes, muchachos. Les habla Julio César López desde Medellín. En la tarde de hoy me voy con Wind of Chains de Scorpions.
5: Señores de la mesa de trabajo, buenas tardes. Habla Juan Carlos de Coordinadora Mercantil. Sinceramente, qué duelo, pero me voy con Scorpion. Yo escucho la FM Plus siempre.
6: De la FM Plus, les habla José Manuel desde las calles de Itagüí. Me voy con Wind of Chains porque además del cambio me ha cambiado.
7: Buenas tardes, la FM Plus, saludo a la mesa, el clásico, el mejor, mero duelo, pero en definitivamente Bon Jovi. Yo escucho la FM Plus, un saludo desde el 8 de marzo.
8: Con las buenas tardes, Wind of Chains, bendiciones.
3: Ustedes todavía pueden seguir participando, 301-286-5114, ese es nuestro WhatsApp, y también las redes sociales, arroba la FM Plus Medellín. Mientras tanto, vamos a recordar esos pequeños privilegios que tenemos el día a día con Phil Collins y esto que llamó Another Day in Paradise.

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1: 12 de la tarde, 35 minutos y estás escuchando el duelo de décadas en la FM Plus. Un abrazo y un saludo muy especial para todos aquellos que apenas están llegando en sintonía con nosotros. Bienvenidos, esa es la FM Plus, la radio de los clásicos de nuestra generación. Y en este espacio, ustedes votan, ustedes los oyentes, los clasiadictos, escogen cuál de estas dos canciones les gusta más. Blaze of Glory de Bon Jovi. ¿O te gusta más la canción de Scorpions llamada Wind of Change? Para mí un placer estarlos acompañando, muchos ya en la hora del almuerzo, disfrutando de la hora feliz, otros preparando qué van a almorzar, otros descansando, otros trabajando, otros estudiando, otros en el carro manejando. Para todos ustedes, este espacio de acompañamiento para que disfruten los clásicos de nuestra generación. Vamos con nuestro Instagram, arroba la FM Plus Medellín. Por allí han llegado algunos votos acerca del duelo de décadas con Nerón, que dice: mi voto es por Wind of Change. Claudia Milena, me quedo con Blaze of Glory. Darling, que dice: clase adictos, hoy mi voto es por Scorpions. Marcela Gil, me quedo indiscutiblemente por la canción Blaze of Glory de Bon Jovi. Nos trasladamos rápidamente a nuestro WhatsApp con Paola, que dice: amigos de la FM Plus, hoy me quedo con Scorpions. Milena Castañeda: amigos, hoy mi voto es por la canción de 1990, Blaze of Glory de Bon Jovi. Mauro Peláez, que nos saluda desde su amarillito y dice: me quedo con la canción Wind of Change. Soraya: hoy me quedo con Blaze of Glory sin ninguna duda. Ferney, que está reportando sintonía, un abrazo para Sara Vázquez, que dice: mi voto el día de hoy es para la canción Wind of Change. Y Lucy, que dice: amigos, hoy mi voto es por Vientos de Cambio. Gracias y feliz tarde. Gracias, gracias a ustedes, clasadictos, todos los que se toman el tiempo de votar y de participar con nosotros, como lo hacen muchos de ustedes a través de nuestro WhatsApp 301-286-5114. Bienvenidos al duelo de décadas.
2: Hola muchachos, buenas tardes, la FM Plus, ¿cómo están? Mi Dios les pague por todo. Muchachos, mi voto es por Vientos de Cambio. Joan Paniagua, gracias.
3: Ay, buenas tardes, mi voto es por Vientos de Cambio, Scorpio.
4: Buenas tardes muchachos de la FM Plus, mi voto el día de hoy es por Wind of Change de Scorpio. Muchísimas gracias.
5: Muy buenas tardes, habla Gustavo Cardona del municipio de Venecia, Antioquia. Me voto en este duelo por Scorpio.
6: Hola a la FM Plus, hombre, conectados acá desde Boyacá, ustedes como siempre con esos clásicos que nos llevan al alma. Hombre, hoy mi voto es por Scorpio, sin dudarlo.
7: Hola chicos de la FM Plus, mi voto el día de hoy es por Wind of Change de Scorpio.
8: Y Oli, la FM Plus, mi voto es por Bon Jovi.
9: Hey, a la banda la FM Plus, bendecida tarde muchachos, muchas bendiciones, éxitos y que estos clásicos suenen por siempre. Mi voto, John Bon Jovi. Yo soy Plus siempre.
1: Siempre escuchas la FM Plus, las 24 horas del día te acompañamos con la música de nuestra generación, con actualidad, con noticias y con esos artistas que te mueven día a día. Vamos con un par de canciones más y volvemos con los resultados finales del duelo de décadas el día de hoy. Mientras tanto, vamos a recordar a una de las líneas de bajo más importantes de la historia, John Deacon, Queen, David Bowie, y esto que llamaron Under Pressure.

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1: 12 de la tarde, 46 minutos. Y ha llegado el momento de dar los resultados finales del duelo de décadas en la FM Plus 96.9. Clásico Herrera dirige, Steven Escobar al aire y acompañándolos a todos ustedes disfrutando de este solecito en la ciudad de Medellín. Arroba la FM Plus Medellín, ese es nuestro Instagram y vamos con los últimos votos en este canal. Camariles que dice Bon Jovi por siempre, buena tarde. Denis Cristina que dice amigos de la FM Plus, hoy mi voto es por Wind of Change. Lady Carmona, mi voto el día de hoy es por la canción de Scorpions. Un abrazo para Ladies que dice me quedo con Wind of Change. Darape 89, amigos de la FM Plus, hoy mi voto es por la canción Blaze of Glory de Bon Jovi. Y Esteban Correa que dice mi voto es por Blaze of Glory, canción ganadora en nuestro Instagram. La de 1991, la voz de Klaus Main, Wind of Change. 1-0 entonces, se pone en cabeza los Scorpions. Vamos a ver qué pasó en Facebook. Estela Ovid que dice mi voto es por Wind of Change. Giovanni Zuluaga que está reportando sintonía. Claudia, hoy está muy difícil, mi voto es 50-50. Johnny Alexander que dice a mí me gusta más la música de Scorpions, pero hoy mi voto es por Bon Jovi. Canción ganadora en nuestro Facebook, la de 1990, Bon Jovi con Blaze of Glory. 1-1 están las apuestas en este momento en el duelo de décadas de la FM Plus. Elena que está reportando sintonía a través de nuestro WhatsApp y precisamente el WhatsApp va a desempatar esta situación. Un abrazo para todos los que están enviando su mensaje de texto por este canal. Un saludo muy especial para Joan que dice mi voto es por la canción Wind of Change de Scorpions. Tenemos por aquí también al 9797 que dice hola, buen día. Me gusta mucho la música de Bon Jovi, pero hoy mi voto es por Wind of Change. Un abrazo para Camilo Cardona que nos escucha desde Bello y dice mi voto es por Wind of Change. Y sus voces a esta hora en la FM Plus haciendo parte del duelo de décadas.
2: Buenas tardes, clasiqueros. ¿Qué más puedes hablar con Pipe? De Servicios Especiales Placa Blanca. Mi voto por las dos, hermano, porque lo que he vivido yo en mi vida me identifico mucho con esas dos canciones que hacen parte de mi vida.
3: Amigos de la FM, buenas tardes. Soy Juano Envigado. El voto mío esta tarde es por Scorpio. Yo escucho la FM Plus siempre.
4: Hola, mi nombre es Ámbar. Mi voto es por Scorpio.
1: Y ella lo ha dicho, Ámbar. Muy parejo el duelo el día de hoy, pero la canción ganadora en este momento en nuestro WhatsApp es A Wind of Change de Scorpions, año 1991. 2-1, ganadora del duelo de décadas el día de hoy. Así que viajamos a recordar uno de estos álbumes importantes desde Alemania, un álbum encabezado y sobre todo compuesto en su mayoría por Klaus Main, vocalista y líder de esta agrupación. Crazy World, lo recordamos con Wind of Change, ganadora del duelo de décadas en la FM Plus 96.9.

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2: Empieza la tarde en la FM Plus 96.9 y vos seguís conectado con la radio de nuestra generación. Ha llegado la cita especial de la una de la tarde, Retro 80, solamente aquí en la FM Plus 96.9, con la dirección del clásico Herrera, Julius y Stevie B al aire, acompañándolos en su almuerzo, en su trabajo, en su descanso, si ya va para la casa, si está estudiando. A todos ustedes los queremos acompañar en una hora maravillosa para recordar con mucha alegría momentos que han marcado nuestra vida. Julius, buena tarde, bienvenido.
3: Hola, Stevie, feliz tarde para ti, para todos los clasadictos de la FM Plus. Bienvenidos a esta hora donde recordamos con alegría. Y hoy estamos celebrando el Día Internacional de la Alfabetización y va a ser un momento especial para recordar justamente el colegio.
2: El 8 de septiembre se celebra a nivel mundial el Día Internacional de la Alfabetización, fecha que es marcada por la ONU con el objetivo de evaluar cómo ha mejorado la tasa de alfabetización en los países miembros de esta organización tan importante. Y por eso hoy recordamos nuestra época en el colegio y le queremos hacer la siguiente pregunta, clase adicto. ¿Cuál fue el momento más inolvidable de tu paso por el colegio? ¿Qué momento lo marcó? Déjenoslo saber a través del 301-286-5114 y también a través de nuestro Instagram en arroba la FM Plus.
3: Historias, anécdotas, chascarrillos y mucho más en esta tarde en compañía de la FM Plus 96.9. Buenas tardes, bienvenidos. La radio de nuestra generación está al aire.

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5: 1:22 PM, Retro 80s está al aire en la FM Plus.
6: Celebrando el Día Mundial de la Alfabetización y estamos hablando de aquel paso por el colegio inolvidable. ¿Cuál es ese momento inolvidable que usted vivió en su colegio?
5: Sus anécdotas, sus historias a través de redes y a través de WhatsApp.
6: Jaime Vega, que ya está reportando sintonía y dice, me marcó ganarle la final a los de 11, estando en noveno en el deporte de microfútbol. Año 1994, Colegio Pedro Justo Berrío.
5: Byron, buena tarde, bienvenido, ¿cómo estás?
7: Hey, la banda de la FM Plus, vuelvo y reporto sintonía. Hey, muchachos, yo tengo muy buenos recuerdos de mi colegio. Pilatunas, tristezas, alegrías, logros, buenos compañeros. Incluso hoy en día me reúno con ellos y compartimos historias y anécdotas. Pero lo bueno, los torneos que hacíamos de interclases y los grados. Eso fue lo mejor.
5: Gracias, Byron. Oye, esos torneos interclases eran una locura.
6: Eso era pura pata.
5: Voleo de pata seguido o también los reinados que se hacían.
6: Oye, eso era algo muy bacano. Y después de los interclases seguían los intercolegiados. Entonces los ganadores de cada colegio se enfrentaban entre sí. Hacían un torneo muy bacano. Esas épocas bonitas del colegio.
5: Andrés Felipe dice, buenas tardes, amigos de la FM Plus. Recuerdos inolvidables. Izar la bandera por primera vez. Dios los bendiga, un abrazo muy especial, yo escucho la FM Plus siempre.
6: José Aníbal, que dice, el colegio lo tengo que ver desde dos perspectivas diferentes. Como estudiante, el momento más inolvidable fue cuando terminé mi bachillerato, porque yo era muy cansón y muy mal estudiante, repetí varios años. Y como profesor, el momento más inolvidable fue cuando me jubilé.
5: Margarita también está participando y dice, muchachos, uno de esos momentos inolvidables en mi época de juventud fue justamente el reinado de belleza. Me acuerdo que en el grado 10º mis compañeros me animaron a ser la representante del salón. ¿Cuál fue mi sorpresa? Y resulté siendo la ganadora.
6: Emi Sofi, que dice, las amistades que tuve y que aún conservo algunas de ellas. Pero la más chistosa fue cuando estudiaba en el colegio la presentación de la estrella. Estábamos en pleno descanso y estaba con dos compañeras en el patio salón leyendo el libro El Triángulo de las Bermudas. Nosotras todas entretenidas, cuando todas corriendo y llorando y las hermanas diciéndonos que nos fuéramos del colegio, que porque supuestamente era una bomba que estaba en el jardín. Ese día todas corríamos hasta que se caían. Algunas pasaban por encima de las otras, cuando es que fue un maletín con piedras que tiraron al jardín.
5: 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Retro 80s, llega Toto con Pamela.

0: Retro 80s al aire, 1:34. 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
1: Y en este espacio nos encanta que ustedes participen como nosotros y también que compartan sus anécdotas. En este caso, sus anécdotas de colegio. ¿Qué es lo más especial de su paso por el colegio? ¿Qué es lo que más recuerda? Un abrazo para el 6715 que dice: hola, buenas tardes, espero que se encuentren muy bien. El recuerdo que mejor tengo es cuando la niña más hermosa del colegio me dijo que sí quería ser mi novia. Soy Andrés Bedoya, saludos desde Llano Grande.
0: Egidio dice: mi recuerdo del colegio en bachillerato, dos inolvidables, cuando inauguramos la emisora local del liceo y cuando alfabeticé en la nocturna del mismo liceo. Dicté clase de matemáticas e inglés. Saludos, hombre, qué bueno. Egidio, un abrazo para vos.
1: Un saludo muy especial también para Mónica, que dice: buenas tardes para todos. Sí recuerdo que en la nocturna me tocó pelear con un profe de física matemáticas por mis notas para poderme graduar.
0: Oye, así como Egidio, sabe que yo tengo un recuerdo muy especial y es justamente el de la emisora del colegio. Yo era, digamos, el ayudante del encargado de la emisora.
1: Ok.
0: Y entonces...
1: ¿Te tocó inaugurarla o ya estaba?
0: No, me tocó inaugurarla con él. Juan Esteban se llamaba, que Dios lo tenga en su eterno descanso. Y eran unos bafles grandes cuadrados y el cable de los bafles era largo, parce. Entonces yo era el que sacaba los bafles, desenredaba los cables y de vez en cuando él me dejaba poner musiquita.
1: Oiga, a mí lo que me tocaba hacer en la emisora del colegio, que también la inauguramos, es que cobrábamos 500 pesos en aquel momento para leer mensajitos.
0: Sí,
1: entonces
0: sí.
1: Que Gonzalo de cuarto B le manda decir a Sara de quinto C: te quiero mucho y eres muy especial. Y a mí me tocaba leer esos mensajes por la emisora del colegio.
0: Nosotros cobrábamos 100 pesos en aquella época para poder leer los mensajes y fue una época muy bonita.
1: Gracias a todos los que están comentando hoy, celebrando y celebrando el día de la alfabetización y también recordando esos momentos únicos del colegio.
0: Buenas tardes, la FM Plus.
2: Hey, mis amigos, buenas tardes. Uy, no, recuerdo lo mejor, muy buenos compañeros. No, y tuve el mirador, ay, cuando me llamaban al segundo piso para que ellos me vieran y mandaban a otro compañero. Y cuando participé en el reinado y no me ayudaron los compañeros, yo misma tuve que hacer mi vestido. ¡Ay, pero qué belleza!
1: Recuerdos bonitos definitivamente del colegio. Felicidad pura, alegría en la FM Plus.

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2: 96.9 al aire, 1:45 en esta calurosa tarde de martes. Hoy conversando con ustedes y recordando a través de nuestras redes sociales y a través del 301-286-5114.
3: Estamos recordando ese momento imborrable de nuestro paso por el colegio, esas anécdotas maravillosas de una época bonita, con alegría, con felicidad en Retrochentas de la FM Plus.
2: ¿Quién está con nosotros? Carlos, buenas tardes, bienvenido.
4: Julio, buenas tardes, ¿qué más, parcero? ¿Qué más, mío? ¿Cómo vamos, muchachos? Oiga, de los recuerdos bonitos, mi novia de colegio, Claudia Patricia Velázquez, y alfabetización lo más duro, ese día de la salud, qué cosa tan berraca. Siempre Plus, con la FM Plus, muchachos.
2: Gracias, Caliche, feliz tarde.
3: Oiga, pero en mi caso la alfabetización fue muy bacana, porque yo pude alfabetizar con un profesor de música.
2: Ajá.
3: Entonces era como el ayudante del profesor de música y aprendí un montón.
2: ¿Ah,
3: gracias,
2: sí?
3: A esa alfabetización.
2: ¿Y qué daba? ¿Clases de música?
3: Daba lectura y teoría musical.
2: ¿En serio? ¿Y en dónde?
3: Eso fue en el INEM. Yo estudié en el INEM, allá mismo alfabeticé.
2: Vea usted, chévere. Nos dice Catalina, buenas tardes, un recuerdo inolvidable, el día de los grados, ver a mi papá y a mi mamá juntos después de que llevaban 5 años de separados, fue un momento muy feliz para mí.
3: Un abrazo para todos los que reportan sintonía también a través de nuestro Instagram, arroba la FM Plus Medellín. Un saludo para Sara Vázquez, que nos escribe desde Bello y dice, el momento más feliz que viví en mi colegio fue nuestros grados. Hicimos un viaje de graduación espectacular con todos los compañeros y fuimos a Coveñas. Me encantó.
2: Juan Camilo dice, muchachos, momento inolvidable del colegio. La primera clase de computación e informática. Era una novedad total y absoluta para nosotros, especialmente para aquellos que no teníamos computador en la casa.
3: Oiga, yo creo que el momento más especial que yo viví en el colegio fue cuando estaba en grado 11. Resulta que yo iba más bien regulimbis en algunas materias y gracias al apoyo de un profesor que me dijo, si ustedes se presentan en el acto de clausura de fin de año, yo ahí le colaboro con la notica. Resulta que yo en esa época teníamos una banda ahí del colegio, yo tocaba la guitarra y hacíamos covers de rock en español, rock variado, y pues nos presentamos haciendo la clausura de año 11 y ese año me gradué, pues afortunadamente, del colegio.
2: 1:48, esto es Retrochentas en la FM Plus, la radio de nuestra generación.

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Y con la trinca iniciamos nuestro segmento de rock y de pop en español a través de la FM Plus 96.9. ¡Hey! Buena tarde, ¿cómo están? ¿Cómo les va? Pláceme saludarles a todos ustedes. Que nota que estén disfrutando de la programación de la FM Plus en este 8 de septiembre. La dirección es del clásico Herrera. Julius acompañándoles, compartiendo con ustedes este resto de tarde maravillosa. Está calentando rico en Medellín, ¿sí o qué? Bastante calorcito. Ey, pilas con el consumo de agua medido para lo justo, lo necesario. Hay por ahí muchas personas que andan desperdiciando el agua en otros menesteres, así que vamos a ponernos la mano en el corazón, en el considere, como diríamos, y hacer un consumo responsable de agua. Que sea la invitación para esta temporada de calor que se avecina. 2-9. Momento de presentarles la batalla en español. Lo mejor del rock y del pop en nuestro idioma. La canción número uno invitada para hoy. El Diablo es la primera canción que traigo para ustedes en esta tarde de martes.

Y el diablo de San Alejo se va a enfrentar a nuestros amigos de Maná. ¿Cómo diablos? Y ustedes son los encargados, los elegidos de votar por su canción favorita a través de nuestras redes sociales. Los invito para que vayan a Facebook. En Facebook nos encuentran como la FM Plus Medellín para que voten allí por su canción favorita. Recuerde, Facebook, la FM Plus Medellín. Y también los invito para que vayan a nuestro Instagram, arroba la FM Plus Medellín, arroba la FM Plus Medellín en Instagram. Y también a través de nuestro WhatsApp pueden votar, 301-286-5114. Buenas tardes, bienvenidos. Y recuerden siempre que a pesar de las adversidades y las dificultades que se presenten en la vida, el show debe continuar.

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0: Canción de Tusa en la FM Plus 969. Para no verte más, la mosca Tsetse. A las 2:23, la batalla en español está al aire y ustedes son los protagonistas. Recuerde, usted es el elegido para que vote por su canción favorita, con la cual cerraremos nuestra hora de rock y pop en español en la FM Plus 969. A través de nuestro Instagram, Marjorie está votando por Como Diablos. Duber se queda con Maná. Manuel Jara vota por El Diablo. Saludos, viejo Julius. Un abrazo para vos, Manuel. Sara, buenas tardes. Como Diablos, la FM Plus siempre. Lobo, buenas tardes, Julius. Mi voto será para Maná. Esto está sucediendo en arroba la FM Plus Medellín a través de nuestro Instagram. También en Facebook ustedes están votando a esta hora. Dice Juan Camilo Vélez, buenas tardes. El Diablo, la FM Plus por siempre. Estela, Como Diablos. También Manuel se queda con El Diablo. Claudia vota por Como Diablos. Saludos desde Titiribí. A través del 301-286-5114 usted también puede votar a esta hora. Hola, mi gente querida de la FM Plus, reportándome. Voto por El Diablo. San Alejo nos dice Jesus. Saludos. Mónica dice, buena tarde, me voy con El Diablo. Mauro Peláez, Como Diablos. John Jairo, buenas tardes, voto por San Alejo. Yo escucho la FM Plus siempre, la radio de nuestra generación. Hola, buena tarde, ¿quién está con nosotros?
1: Julius, me voy por Maná.
0: Gracias, un abrazo muy especial. Marían, bienvenida a la FM Plus, ¿cómo vas?
2: Hola, FM, mi nombre es Marían y los saludos desde Manrique. Chicos, me quedo con Maná.

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0: Recordamos la inconfundible voz de Rafa Sánchez, quien por estos días estuvo presentando en el Trip Summer con una gira que ha denominado Sildavia Tour y ha ofrecido un concierto en España en donde pues está interpretando nuevas canciones y por supuesto los icónicos temas que interpretó con La Unión. 2:37 es La Batalla en Español en la FM Plus. Gracias a todos los que están votando, los que están conectados a través de nuestra aplicación RCN Radio. Les cuento que a esta hora se presenta movilidad reducida en la autopista sur a la altura de Coltabaco, en la calzada oriental, debido a un vehículo varado en la vía. La recomendación, transitar con precaución. Maribel dice, buena tarde, me voy con Como Diablos, bendiciones. Jazz, hola chicos, mi voto para Como Diablos, feliz tarde. Diego, hola Julius, bendiciones, voto por Maná. Sebastián, me quedo con El Diablo, un abrazo para toda la mesa de trabajo. Nati, vota por El Diablo de San Alejo, yo escucho la FM Plus siempre. También está votando Mari por Como Diablos. Vámonos para las redes sociales. A través de Instagram está votando a esta hora. John se queda con Como Diablos. Duer, Como Diablos. Maná. Sandra, buenas tardes. Bendiciones, me quedo con la canción de Maná. Marcela, Como Diablos. La FM Plus por siempre. Manuel, El Diablo, saludos. Sara está votando por Como Diablos. Mateo, El Diablo. Sebastián se queda con El Diablo también. A través de las redes sociales de la FM Plus, La Batalla en Español. Manuel, me quedo con El Diablo. Feliz tarde, abrazos. Claudia, Como Diablos. ¿Quién más está votando a esta hora? A través del WhatsApp 301-286-5114. Buena tarde, la FM Plus.
1: Julio, parce, deberían extender más tiempo de música ligera. Una hora es un poquito. Mi voto es por El Diablo.
0: Gracias. 2:39 es la FM Plus al aire en esta tarde de martes.